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Así iniciamos el día de hoy. ¿Cómo estamos? Buenas noches. Soy Víctor Mozo Envite y estoy listo y preparado para acompañarte ya en los próximos minutos. En estos 60 minutos, una hora de excelentes clásicos. Solamente en los 102.1 de tu radio Arpegio Mixa Máximo, tu frecuencia. Bienvenidos a cada uno de ustedes que ya están en sintonía de la radio. Por supuesto, a esta hora los mejores clásicos del rock and pop. Nuestro querido operador también está en la parte computarizada ya. Me dice que está habilitadísimo el teléfono de cabina, el 920-3080-41. Para que tú puedas enviar tus saludos y también puedas pedir tus canciones favoritas a través del WhatsApp de la radio.

A ver, por aquí tenemos saludos a través del 920-3080-41. Muchísimas gracias a la gente linda que siempre se conecta a través de la radio, a través de la FM 102.1. Arpegio Mixto Máximo. Bueno, pero aquí están haciendo pedidos musicales. Me dice, me comenta nuestro querido operador que está en estos momentos con el teléfono de cabina. Está recibiendo todos los pedidos musicales a través del 920-3080-41. Me dice por aquí que nos han pedido una canción especial, ¿no? A ver, mi querido operador, va a poner en esos momentos esta canción que nos han solicitado desde la desde el número de cabina 920-3080-41. Ajá.

Ahí está este tremendo clásico. Oye, nos ha dicho nuestro querido operador que ese es un pedido especial que le han hecho a través del 920-3080-41. No acostumbramos a poner metal en el programa, solamente rock and pop, pero nuestros oyentes siempre, siempre son primero. Así que muchísimas gracias a la gente linda que está conectada a esta hora. Ya que hemos puesto un poco de metal, vamos a escuchar también este tremendo clásico de Ace.

Bien, tenemos por aquí saludos a través del WhatsApp de la radio, el 920-30-80-41. Es el teléfono de cabina, mi querido operador, por supuesto que está disponible en esta noche. Me dice por aquí saludos para Berta, que está escuchando la radio en la zona de Punchana. Gracias a nuestros amigos de Punchana, como siempre, fiel sintonía de la radio. A esta hora, buena música. Me dice por aquí también saludos, mi querido Víctor. Me dice buenas noches, quiero mandar saludos especiales para la familia Panay, Famas y Fuentes de José Galvez, cuadra 10. Estamos full sintonía de la radio, me dice un pedido musical. Claro que sí, dentro de unos minutos te complacemos con tu pedido musical, gracias. Tenemos por aquí más saludos. A ver, me dicen por favor, mi querido Víctor, ¿cómo estamos? Buenas noches, manda saludos para Carlitos Ramírez, escuchando la radio. Fiel sintonía de Arpegio Mixto Máximo, no hay más. La única. Claro que sí, la verdadera casa del rock and pop. Tenemos por aquí más saludos, mi querido operador. Claro que sí, tenemos más saludos por aquí. Me dice saludos para Alexis. Ahí está nuestro gran amigo Alexis Prada. El único, el chico IA. Que también está escuchando la radio. Tremendo saludo para él. Él escuchando desde La Tupa. Nuestros amigos de La Tupa. Escuchando buena música a esta hora a través de los 102.1 de tu radio Arpegio Mixto Máximo. Atentos a la hora, desde la hora 7:26, la hora en todo el territorio peruano. Y por aquí, un tremendo clásico. Tan solo un minuto de ti. El tiempo es muy valioso en la vida. Y esta canción, sin duda alguna, nos invita a reflexionar. ¿Qué podrías hacer a un minuto nada más de esa persona especial?

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propósito de cosas de locos, realmente cosa de loco lo que está pasando en estos momentos en el conteo de votos para saber quién será el próximo presidente o presidenta de nuestro país. Cosa de locos, hermano. Realmente que sí, ¿eh? Estamos revisando por aquí cifras. Se hablaba pues de que en el transcurso de unas horas, según especialistas, iba pues a ocupar en primer lugar Keiko Fujimori, pero veo que esto no ha cambiado. Esto no ha cambiado hasta el momento. Hay actas contabilizadas al 96.41%, vamos a decirlo así. Tenemos, a ver por aquí, cifra, mi querido operador. Tenemos todavía pendiente 1.784 actas por contabilizar, ¿no? Las que estarían contabilizadas serían 89.438. A esta hora, 7:38, se ha actualizado y tenemos en primer lugar a Roberto Sánchez con 50.11% y Keiko Fujimori con 49.88%. ¿Cuánta diferencia de votos hay, mi querido operador? Oye, la verdad que cosa de locos esto, ¿ah? Cosa de locos. Como en otros países, es súper fácil, ¿no? Súper fácil saber quién va a ocupar o va a ser el próximo presidente de la República. Ya nada más en Colombia, por ejemplo, en unas cuantas horas, ya la población sabe exactamente quién va a ser su próximo presidente o presidenta. Y en nuestro país, Dios mío, hay que esperar todavía un mes. Hay que esperar muchísimo más. Bárbaro, en serio. Solamente sucede en Perú. Cosas de peruanos. Hay una diferencia de votos entre Roberto Sánchez y Keiko Fujimori. Hay de 41.414 votos, ¿no? Bárbaro. Comentan por ahí especialistas de que si Roberto Sánchez llegara a los 52.000 votos de diferencia, ya no podrían moverlo, ¿no? Pero eso se ve un poco lejano porque se va a aumentar pues los votos que vienen del extranjero y ahí tiene mayoría Fuerza Popular con Keiko Fujimori, ¿no? Esa es la hora, 7:42, la hora en todo el territorio peruano. ¿Tenemos por aquí saludos? Claro que sí, tenemos saludos. La gente linda se va reportando a través del 920-30-80-41. Me dice, por favor, mi querido Víctor, ¿cómo estamos? Buenas noches. Un saludo para la familia Panejo, Más y Fuentes, de José Galvez, Cuadra 10. Estamos full sintonía de la radio. Tremendo saludo para ellos. Gracias a esta excelente familia, la familia Galvez, Más y Fuentes. Tenemos por aquí más saludos, me dice buenas noches Víctor, saludos a la señora Elita. Ahí está la señora Elita, la queridísima señora Elita. Y también para Chucky, ahí está Chucky. Que están escuchando la radio, me dice, me está pidiendo por aquí unas canciones. Ya lo

quiero mandar saludos especiales para nuestro gran amigo. Ahí está Jesús, el chico fiel. No hay más, el único. El fiel de todo. De todo Lima. Era el fiel de todo Iquitos, pero ya se fue para Lima por motivo de trabajo. Allá está radicando. Y allá también ocupado el primer puesto, según conteo rápido, del hombre más fiel de Lima. Ay, ay, ay. Tremendo saludo para Jesús, ¿eh? Nuestro gran amigo. Más conocido como el chico fiel. Tremendo saludo para Jesús, gracias. Me han pedido por aquí también otras canciones. Gracias a la gente linda que siempre está conectado a los 102.1 de tu radio Pesca Mixta Máximo. Me han pedido una canción de Indochine. Tremendo clásico. Escuchamos a esta hora. Recordando maravillosas canciones.

Tremendo clásico en esta gran noche. Bueno, nos tenemos que despedir, pero antes queremos hacer un comentario, y es que estamos viendo que simpatizantes de Roberto Sánchez han protestado en nuestra ciudad, en la puerta de la OMPE. Están pidiendo transparencia y respeto del voto popular. Vaya. Oye, es casi imposible, al menos yo tengo esa opinión, es muy personal, sin duda alguna la opinión, de que se pueda hablar de un fraude, ¿no? La OMPE, el Jurado Nacional de Elecciones y todas las entidades que han estado involucradas han hecho hasta el más mínimo detalle para cuidar de que se pueda haber una filtración o alguien ingrese y malogre el proceso electoral, ¿no? Por ejemplo, las actas que han encontrado marcadas han sido reemplazadas con la contingencia que tenían ahí, se reemplazaron, se esperaron que vengan otras más y se completó. No se han contabilizado esas actas. Así que es un poco ilógico, al menos para mí, de que se hable de un fraude, ¿no? Bueno, vamos a ver qué es lo que sucede, sin duda alguna, esto todavía tiene para ratos. Hay gente que dice que gana Keiko Fujimori, hay gente que dice que gana Roberto Sánchez. Vamos a ver qué es lo que sucede. Es irresponsable todavía decir quién gana, porque falta mucho todavía por contabilizar y también por revisar cada acta. Así que todavía nadie ha ganado, señores. No festejen, tampoco digan que han perdido. Así que a esperar con calma. Como dice la gente de a pie, ¿no? Yo siempre me topo con la gente de a pie. Dicen, gane quien gane, igual nomás va a ser. Igual van a entrar, ya sabes a dónde. Igual nomás. Uno igual va a tener que levantarse temprano, va a tener que salir de la chamba, va a seguir sacando adelante a este país, porque es el peruano de a pie, sin duda alguna, quien saca adelante a este país, señor. Bien, tenemos, antes de despedirnos, queremos mandar saludos especiales para nuestro gran amigo. Ahí está, me dice, no puedo creer. Nuestro gran amigo, el me dice por aquí. Ah, Chucky. Chucky, me dice, Chucky no lo puede creer. Chucky está más aterrorizado. Él siendo Chucky, debería estar dando terror, pero ahora está aterrorizado él de la emoción. No puede creer que le hayamos saludado. Así que tremendo saludo para Chucky. Y para la señora Elita también, nuestra fan del programa. Me dice que Chucky también está muy conectadísimo en los 102.1. Siempre fanático del programa, la buena música, Rock and Pop. Muchísimas gracias, ¿ah? Ahora sí nos vamos, se quedan con la buena música de Arpegio Mixo Máximo. Conmigo será hasta el día de mañana. Como siempre, nuestro horario de siempre, 7 de la noche. Nos vamos, cuídense mucho. Hasta mañana.

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Hola, ¿cómo están? Buenas noches a todos, bienvenidos al programa. Soy Marlon Mori González, el cupido de la radio. Y estamos aquí como siempre presentándote las mejores baladas de tu vida en esta noche de martes de clásicos, ¿verdad? Recontra clásicos el día de hoy. Muy bien, damas y caballeros, señoras y señores, aquí estamos para ofrecerte lo mejor en música. 920-3080-41, 967-38-2809. Y lo que a mí me emociona realmente, bueno, si gana la señora acá, ¿qué podemos hacer? Hay que resignarnos, es la voluntad del pueblo, pero que gane limpiamente. No queremos que gane con fraude, con rectificaciones de las encuestadoras que mañana más tarde, o sea, no, la gente porque se da cuenta rápidamente. Bueno, y si gana el otro señor que es Roberto Sánchez, en buena hora, ¿no? Hay que estar preparado para todo, ¿no? Es cuando tú, antes no existía pues las ecografías, ¿no? Entonces, va a ser varón, va a ser mujer, estabas en esa incógnita, en ese misterio. Pero a veces las mamás sabían. Los que pateaba, varoncito. Otra señal para que tu hijo salga varón era de que el vientre de la madre es así en puntita, ¿no? Eso me decía, nosotros somos 11 hermanas, eso me decía mi mamá, pues, ¿no? Y bueno, para que nazca mujercita era un poco más lento, las pataditas eran suaves, los movimientos suaves. Mi mamá decía, va a ser mujercita. Y mi madre realmente, no es que adivinaba, no sé, una corazonada de madre seguramente, ¿no? Y así. Pero pues, ¿no? Que gane, que sea beneficioso para nuestro país en verdad. Para los pobres que en la sierra, bueno, en la selva existen por los ricos porque han votado por Keiko Fujimori. Y entonces Madre de Dios sí votó a favor de JP, el Cusco también, Ayacucho también. En el norte también son millonarios, ¿sabes? En Piura, por acá, en Lima y en Ica también igualito. Solamente Keiko ha ganado en 9 provincias, JP ha ganado en 16 provincias. Si no ganaba en Lima, lamentablemente digo, las cosas estarían ahorita ya definidas. Muy bien, vamos a continuar con las mejores baladas de tu vida con este preámbulo que hemos hecho, ¿sí? Presentándote al dúo dinámico de España. Pues hombre, el dúo de España nos ha metido 3 goles, ¿sabes? Han hecho 11 cambios los españoles, pero también han hecho como 7 cambios. Estamos en nada todavía con este equipo que recién está empezando.

Bueno, como siempre, aquí estamos a través de la auténtica número 102.1 de tu radio Espejo Mixto Máximo. Bueno, como te decía al principio del programa, estamos hoy martes, martes de clásicos, ¿sabes? Con las mejores baladitas de ayer, hoy y siempre, 60, 70, 80 y parte de los 90, algunas cancioncitas, pero no vamos a volar, pues, ¿no? Yo creo que las baladas de los 60, 70 han sido escritas por autores que se han inspirado realmente, cuando el amor era puro, sincero y sagrado. Hasta con tinta de sangre escribían una canción de un verso. Bueno, aquí estamos, por ejemplo, para compartir esta canción. ¡Wow! Un flechazo al

0: ocupa mi lugar, quién te está queriendo, quién te está amando, sí, ahí está la canción. Nada más y nada menos con los cuatro soles, ellos son argentinos por si acaso, son de Argentina. Uruguay es la provincia. Bueno, la vez pasada estaba viendo a dos tiktokers peleando. Pero peleaban de una forma tan sana que eran dos niñas. Bueno, no les digo niñas porque deben tener no más de 26 años. Ya, una argentina con uruguaya. Creo que es conocida. Es conocida las dos chicas. Pero discutían de una forma boluda, le decían, ¿no? La argentina, la uruguaya. Que nosotros tenemos, creo que Argentina tiene cuántas copas, tres o dos, no recuerdo. Y la otra decimos, pero Uruguay tiene tres copas, le dice, tres copas. Que pucha, se han puesto a discutir las dos, pero bacán, ¿eh? Me ha gustado mucho porque discutían, pero se reían y las sonrisas de las dos eran bellísimas realmente. Qué bella es Argentina, che. 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
1: 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Ok, sigue la carrera, la disputa, están en 97, ¿ya? Solamente 3 dígitos falta para que se acabe toda esta situación. ¿Qué gana? Y en verdad, yo espero, bueno, yo hubiese querido que gane JP, para mí. Pero si no gana, ¿qué puedo hacer? ¿No? Si gana Keiko, simplemente tendré que resignarme. Ojalá, si es que gana Keiko Fujimori, ya, pues se deje de tonterías, en verdad, le digo. ¿Ah? Ella ha creado las leyes pro crimen, sus congresistas, ¿quién más ha creado? Ha vacado a cuántos presidentes, desde, sí, 10 presidentes en 10 años, Dios mío, 8 en 10 años, ¿no? Perfecto. Ay. Yo no sé por qué estamos llegando, gracias a los amigos, sí, ahí está, de la gente de Kiosco Leslie Andrea y Joyería El Principito, ¿ah? 8:24 en todo el territorio nacional, más canciones, más melodías. En esta noche de amor. Canciones de los 60, 70 y parte de los 80.

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Qué bonita canción, ahí está la voz de José José. Noche de clásicos, sí, noche de clásicos, damas y caballeros, señoras y señores. Presentándote en esta noche, Jayco, Jayco, ahí está Jayco, mi pata Jayco, pues. Jayco, ¿quién es Jayco? Jayco es un jovencito que está cantando temas importantísimos en esta oportunidad. Lo está haciendo de Pedro Fernández, sí, uno de los temas que hace más de 30 años grabó Pedro Fernández, cuando tenía él 12 o 14 años aproximadamente, él es mexicano, que lleva por nombre o por título La Mochila Azul, la otra canción Ángel de John Secada también, el tema de, dice, Pocoyo Mix, eso no lo ponemos, me parece que es cumbia, el temporal de amor de los hermanos Leandro y Leonardo, el tema Volver a Amar de Cristian Castro, son temas que está cantando Jayco, y por eso en esta oportunidad queremos presentar a este joven, joven loretano de pura cepa, que sin duda alguna es una promesa en lo que es el canto. Vamos a poner esta melodía, la primera en esta noche, que se llama Volver a Amar. Original canción de Cristian Castro, pero lo va a cantar a su estilo, con su voz de niño todavía.

0: Ahí estaba Jacob con la preciosa balada, lo que nos cantaba, obviamente.
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0: Sí, bueno, como te decía, gracias, mi querido George, por poner esa cuñita. Como te decía, estaba Jacob cantando esta preciosa canción que se llama Volver a Amar. Gracias, Jacob, por estar con nosotros. Y continuamos en esta noche romántica, pero antes una pausa y luego regresamos, ¿ah?
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0: 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Qué rico. ¿Cómo? Oye, me pasan por acá por la nariz un pollito con sus papitas. Oye, se pasa con ustedes. Solamente 20 nos separan de las 9 de la noche en todo el territorio nacional. 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
0: 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Qué lindo, ¿ah? Qué lindo gesto de mi gran amigo Luchito Pinche. Teresita, ¿estás bien, Teresita? Ah, ya, o sea que era síntomas. Ay, ay, ay, caramba. No sabía, pues, con razón los antojos, pues. 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

cuantas canciones bellas, temas que sin duda alguna tú vas a pedirme a través del 920-3080-41. Me está pidiendo la canción de Emmanuel, el tema se llama Insoportablemente Bella. 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

Inaguantablemente bella, bella, era muy bella, era preciosa como una diosa, como una rosa. Wow. Solamente cuatro nos separan de las 9 de la noche en todo el territorio nacional. Vamos a transmitir, mañana transmitimos, mañana o pasado. Bueno, tiempo que no transmitimos, pero nos sentimos contentísimos en la vida por estar aquí con ustedes a través de la auténtica número 1, 102.1, tu radio arpegio, Mix Lo Máximo. Hermoso canta, en verdad. Hermoso canta, Emanuel. Hermoso canta, también me están reclamando la canción de Basilio. Sí, tantos moros, cisne cuello negro. Ah, cisne cuello negro. Perfecto. Yo, gracias a toda la gente que se está comunicando a través del 920-3080-41. 920-3080-41 al 967-3828-09. Cisne cuello negro, cisne cuello blanco.

tipo Juan Gabriel, con algunas otras personalidades de lo que es el canto. Y bueno, me parecía muy, pero muy bonito. Me parece ahora que ya falleció, muy bonito en verdad, que haya sumado a otras personas para que canten sus hermosísimas canciones. ¿Quieres Otita de León? ¿Quieres Oti? La canción se llama Escúchame, ¿ah? 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

0: conoce la canción, ¿no?
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0: No, justamente decía parte de la canción antes de que inicie. Todo se derrumbó dentro de mí, hasta mi aliento ya me sabe a miel, me sabe a hiel. No, yo siempre digo me sabe a miel, pero no es la canción correcta o la letra correcta. Es me sabe a hiel, sí. Me reclaman canciones de José José, me están pidiendo el tema Volcán de Adrián. 929 en todo el Perú.
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0: Hola.
2: Aló, aló.
0: ¿Cómo estás?

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la voce di Roberto Luti y Domenica Di Sado con esta canción. Bueno, vamos a colocar, vamos a poner otra canción de nuestro amigo Jacob, un jovencito de 12 años, es un niño prácticamente, pero ya está, ¿no? Él haciendo todo lo posible para poder cantar sus canciones inéditas, pero en esta oportunidad él está cantando cover. Y aquí en Radio Espejo Mix 102.1 le estamos dando la mano a él. Sí, para que mañana más tarde pueda ser. Hay que apoyar al talento nacional y mejor todavía si es un talento de nuestra región, de nuestro Loreto, de nuestros Iquitos. En esta oportunidad, Jacob Córdoba canta la canción Temporal de Amor.

Un aplauso para este jovencito. Tipo Córdoba con esta preciosa canción, Temporal de Amor. Gracias, Tito. Qué bonito, en verdad. Verá, yo también. Yo antes de ser locutor, antes de ser ya una persona con experiencia, que soy ahora años, obviamente, cantaba en mi casa, cantaba, obviamente que canto también, ¿eh? Y no canto tan mal como algunos seguramente deben pensar. Lo que pasa es que no me dedico a publicar lo que yo canto. Y algunas veces, pasando dos o tres meses, de repente publico algo que canto. Últimamente voy a publicar una canción en inglés. Bueno, mi hija es una persona que es bilingüe. Entonces ella a veces, cuando hablo algo o cuando me expreso mal en inglés o en inglés, ella me rectifica. Entonces yo trato de mejorar poco a poco y ahí estoy, pues. La canción se llama Dance With Me. Es una canción bonita. Vamos a ver si esta canción está acá. Pero obviamente mi estilo. Vamos a ver si esta canción. Es un rock, pero es lento. ¿Le puedo poner, no? Sí, me dice acá mi amigo R. David. Así es, R. David. ¿Ya? Yeah. Él canta. No creo esta canción. No creo esta canción. Vamos a buscar. De repente esta canción, Error David, la canción se llama, a ver, Don't Come Missing, es en inglés, ¿verdad? Sí, sí, sí. No es Luis Mateos y David Randall, no. Error David se llama, a ver. ¿Sí se llama? Don't Come Missing, Don't Come Easy, ¿no? A ver, vamos a buscar esta canción. En todo caso, pongo una melodía y... Esa canción me encanta, me agrada demasiado, para ser más exactos. Pero vamos, con una canción, mi querido Dios, y luego ponemos esa canción, ¿ya? Ok, vamos con una canción entonces.

0: Fresa salvaje, sí, qué bonita melodía. Hemos escuchado dos canciones antes, la de Roberto Luti, Celoso, y luego esta canción con la voz de Camilo Sesto, Fresa salvaje. 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
1: ¿Escuchan esta canción? Bueno, justamente esta canción es la que voy a cantar. Yo lo tengo grabado, yo lo tengo grabado y voy a publicar de repente 2 días o 3 días en el Facebook. Esta es la canción que te decía, esta.

Ay, ay, ay, ahora sí, más o menos. Bueno, yo tengo una pequeña empresita de lo que es filmación de fotos, hago fotos, filmaciones. Ahora sí, ya sé quién es. Ya sé quién es usted, señor. Es un colega, es un colega. Que también es, bueno, que también no. Yo creo que él no filma ni hace fotos. Él es maestro de ceremonias. Siempre lo he visto en algunos eventos de lo que es 15 años, matrimonios. No, sí, en varios sitios, sí, ahora sí me recuerdo que la última vez creo que le he visto en el Colegio de Biólogos, que ya hace más de un año, ¿no? 2 años creo. Desde ahí no te veo, mi querido Augusto, eres, ¿no? Augusto. A Miguel Augusto Ríos Barrera. Y Barrera todavía. Muy bien. Ahí está. Gracias a toda esa gente que está confiando en mí y bueno, a todos mis grandes amigos que están compartiendo la buena música suavecita, la auténtica número 1, 102.1 de tu radio, Arepegio, mi lo máximo. Creo que, a ver. Saludo para mi esposa, dice, ¿ah? Sí, para mi esposa Marita Pinedo. Ahí está Marita Pinedo, un saludo grande para ella, de parte de él. Ah, estamos en sintonía de parte de Miguel Ríos Barrera, su papi Ricky, su papi chulo. ¿Eh? Bueno, ¿en qué parte me estás sintonizando, Miguel? ¿En qué parte de la ciudad? ¿En San Antonio? ¿En Punchana? ¿En San Juan? ¿Versalles? ¿En Cardoso? ¿En qué parte? Bueno, ya me estoy despidiendo ya. Bueno, un saludo para ti, amigo lindo, de parte, bueno, para tu esposa que seguramente está también en sintonía de la radio a esta hora de la noche. Ah, muy bien, para su esposa, entonces, gracias. Nos vamos, Dios los bendiga, hasta el día de mañana, como siempre, de 8 a 10 de la noche, a través de la auténtica número 1, 102.1 de tu radio, Arpegio Mix, lo máximo. Muy bien, nos vamos hasta el día.

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0: buenos días, amigos, amigas. Bienvenidos, bienvenidas. 102.1, Orfeo Mixto Máximo. Mitad de semana, iniciamos la jornada del día de hoy. Gracias por acompañarnos, muchísimas gracias. Somos Arpegio Mix Lo Máximo. Rafael Fale, como siempre, aquí acompañándonos, compartiendo la mesa de conducción. Rafael, ¿cómo estás? Buenos días.
1: Muy buenos días, Mari, muy buenos días. Listos y preparados como todas las mañanas aquí. Sorprendido por todo lo que viene sucediendo y por lo que va a suceder en torno a las elecciones, Mari. Hay mucho pan por rebanar. Estaremos ampliando las noticias.
0: Ahí están los primeros datos. Están los primeros datos que tenemos de este proceso que tiene para largo todavía. Todavía no hay presidente, ¿ah? ¿Eh? No hay presidente elegido por los peruanos. Hay una disputa de voto a voto. Veremos qué es lo que pasa en las próximas horas. Buenos días a todos. Buenos días, Víctor Ramos Ombite, Centro de Información Digital. Buenos días.
2: Buenos días, Mari. Buenos días a todos los oyentes. Listos y preparados también nosotros desde el Centro de Información Digital. Tenemos bastantes novedades el día de hoy. Las redes no descansan, Mari. Están muy movidas. Hay bastantes personas que sin duda alguna están siguiendo voto a voto este conteo rápido. Sin duda alguna hay inclusive en la red de Mari una cantidad de transmisiones en directo siguiendo el conteo de votos oficial de la OMPE. Así que estamos atentos también nosotros desde las redes sociales.
0: Se ha puesto a transmitir y eso está bien, ¿ah?
2: Así es, vigilante, vigilante.
0: No hay ningún límite para no transmitir. El jurado, la Oficina Nacional de Procesos Electorales ha dado toda la facilidad, ¿no?
2: Así es, Mari, estamos listos y preparados. Buenos días a todo el equipo.
0: Muchísimas gracias, estamos ya en los 102.1, Arbello Mix Lo Máximo. Agradecido con todos ustedes y por supuesto agradecidos con quien hace posible que hoy nuevamente estemos juntos. Gracias, señor. Gracias por este nuevo día. Gracias por el regalo de estar con vida hoy. Te agradecemos, Señor, y te pedimos con mucha humildad que ilumines nuestros pensamientos, fortalezcas nuestros corazones y guíes cada una de nuestras decisiones. Danos, Señor, sabiduría para actuar con justicia, serenidad para enfrentar las dificultades y amor para servir a los demás. Bendice, Señor, a nuestras familias, protege a quienes más lo necesitan y llena nuestro Perú de paz, esperanza y unidad. Que todo lo que hagamos

0: Carlitos con Robin Rodríguez. No vamos a la calle, es Robin Rodríguez. ¿Estamos listos? Ay, ay, ay. ¿Qué expectativa por los resultados del proceso electoral? Pero algunos ya están hablando de insurgencia, de marchas de protesta contra el fraude. Cuando la votación les favorece, están tranquilos, ¿no?
1: Mari, ese es lo peligroso que está sucediendo. Ya lo decíamos el día de ayer en el Foco 2026, que cualquiera sea el resultado, obviamente la posición democrática de los que participan en esta segunda vuelta sería esa. Aceptar tranquilitos. Obviamente, si hay necesidad en este proceso de conteo, argumentar, rebatir y todo lo que tú quieras, así, en el ámbito democrático se discute así. Sin embargo, ayer escuchaba a este parlamentario Quito, prácticamente a defender el voto que nos quiere, o sea, ¿de qué está hablando? Este está fuera de contexto.
0: Cuando salió el conteo rápido de Ipsos, felices y contentos.
1: Todos aplaudían a Ipsos. Ahora lo quieren colgar, lo quieren sacrificar.
0: Ahora Alfredo Torres, el gerente ejecutivo de Ipsos, es el más odiado por todos los que celebraron el triunfo de Roberto Sánchez.
1: Mari, y acá no solamente es una ligereza, porque acá hay una mala intención de crear el caos, porque la gente está tan resentida, la gente del sur, que ante una posible, digo yo, derrota, ellos van a entender que sí ha habido un fraude, pero acá la cosa es clara. Y aquí también va a la... Hay mucho por hablar en ese sentido.
0: Luego vamos a seguir conversando.
1: Vamos, Robin Rodríguez. Buenos días, te escuchamos.
2: ¿Qué tal, compañero? Buenos días a todos ya los oyentes de los 102.1 de Arpegio Noticias. Buenos días, amiga, ahí en cabina. A todos ahí los compañeros, y ya estamos listos en las calles, Mari, para poder informar. Hoy miércoles, mitad de semana, continúa esta semana informativa, Mari, y la fiscalía pide internar a barrista menor de edad en el centro juvenil tras encontrarle con arma artesanal, Mari. Esta información de esa detención de esos dos presuntos barristas se ha dado, Mari, el último fin de semana, cuando el propietario de uno de los negocios que está ubicado por acá, por el sector de Rosa Panduro, ya viene denunciando constantemente que estos supuestos barristas se acumulan o se ponen acá cerca a esta cancha deportiva de Rosa Panduro y empiezan, Mari, no solamente a cometer actos vandálicos, también se juntan y empiezan pues a consumir estupefacientes. Esto ha hecho que el propietario, que por motivos de seguridad no voy a dar el nombre, tome fotografías y grabe pues algunos videos a estos supuestos barristas. Sin embargo, él había pues, Mari, dado parte también a la parte de la directiva. Sin embargo, por un hecho de que la directiva pues está en una etapa de cambio, de votación, aparentemente aquí en Rosa Panduro no hubiera pues un dirigente, por el tema de las elecciones también que se van a dar próximos días, ya es el caso de que la directiva pues no actúa de manera inmediata. Es ahí donde que el joven propietario de este negocio ha tomado valentía con algunos vecinos cansados, ya de que todos los fines de semana, todos los días, todas las noches, se vengan estos sujetos y empiecen pues a consumir estupefacientes, empiecen pues a consumir también bebidas alcohólicas, empiecen a hacer actos vandálicos. Este sujeto, lo que han hecho es tomar represalias, Mari, contra su negocio, tomar represalias contra este señor valiente vecino que ha decidido acabar pues contra estos sujetos que aparentemente pues vienen y empiezan a consumir estupefacientes, Mari. El día domingo
0: han tomado represalias. ¿Qué es lo que han hecho, Robin, contra este negocio?
2: El último fin de semana, domingo, aprovechando pues que hay bastante concluir acá en esta rosa deportiva, el propietario pues aprovecha en sacar sus sillas, sus mesas, para que pueda pues vender mar y su agua, por ahí algunas bebidas, pero sin embargo, estos sujetos llegaron y empezaron pues a destrozar lo que es parte del negocio de este de este propietario, Mari, a tal punto, Mari, de que le hicieron ver armas hechizas. No digas nada, hoy es tu día. Acá empezaron pues a sacar armas hechizas y le hicieron ver estas armas, Mari, que estaban pues acá en la parte de la cintura. Es ahí donde que él suavecito nada más llama a los efectivos de la policía, porque serenazgo, cuando tú llamas ahora, Mari, ya no quiere llegar al punto porque no se quiere meter en problemas, tal cual.
0: Claro, había después de lo que ha ocurrido con ellos, que de víctimas pasaron a victimarios, ya nadie quiere acudir, ¿no?
2: Exactamente, ya no quieren acudir, Mari, no quieren acudir simplemente por el hecho de que lo que ha pasado, pues lo que ha conocido, de que cuando han actuado, ellos han salido denunciados, incluso han salido despedidos de sus puestos de trabajo, Mari. Es por eso que la policía, de la mano de los efectivos de la unidad de 105, actuaron el último fin de semana y capturaron a dos personas, Mari. Entre ellos está pues menor de 10 años, esta persona de 20 años, Oscar Alberto Dávila Pereira, de 20 años, y un menor de edad de 17 años. Al llevarle, Mari, al llevarle a la unidad de 105, la policía de Águila Negra, pues, fueron los que actuaron, Mari, y lograron capturar, y se dieron con la sorpresa de que este menor de edad de 17 años, aparentemente, pues, sería la parte de la cabecilla. Presuntamente, la persona que lidera esta barra brava por acá, por el sector de Rosa Panduro. Es por eso que la fiscalía, Mari, pide la fiscalía 4 meses para que puedan internarle a este menor de edad en el penal de menores, pues más conocido como Maranguita, para que otros barristas también más puedan tener pues ya el precedente y así evitarse un poco más, porque a estos barristas, presuntos barristas, le encontraron con armas blancas, Mari, le encontraron con armas hechizas, con bastante, estaban totalmente armados y listos para poder tomar represalias contra este vecino, valeroso vecino, que decidió denunciar sus malos actos de estos dos sujetos, Mari, que solamente pudieron capturar a la policía a dos sujetos, porque ellos eran bastante.
0: Claro, porque ellos no se presentan solos, no son nada, se presentan en mancha, en manada.
2: Exactamente, Mari, estos barristas se presentan pues en varios grupos para que puedan tomar represalias contra ese negocio, pero sin embargo la policía llegó en el momento preciso, Mari, y ya nos dio tiempo de correr a estos dos barristas y fueron capturados. Ahora la fiscalía lo que pide es poder con todas las pruebas recopiladas, poder internar a este menor de edad 4 meses de prisión preventiva hasta que duren las investigaciones, Mari. Ahí está, para que ya estos supuestamente barristas, estos muchachos que están metidos en las barras bravas, puedan un poco, Mari, un poco evitar tanto vandalismo que se está suscitando no solo en el sector de San Juan Bautista, también en Belén, en Punchala y en toda la ciudad de Iquitos, Mari, que esto ya se ha hecho, prácticamente se está normalizando, Mari, y es por eso que los vecinos, incluso el día de ayer también, se están ya, los vecinos incluso se están ya empezando a formar las rondas, a formar, porque ya están cansados de estos muchachos que vienen a hacer vandalismo. Por la Iquiteña han declarado toque de queda. Barrista que ingresa va a salir pelacho. Santo Tomás, de igual manera, barrista que ingrese a hacer disturbios va a salir pelacho. Y eso está replicándose en diferentes zonas de San Juan Bautista, compañeros. Sí. Esta es la información a las 2 de la mañana con ustedes en la cabina central.
0: Te agradecemos, a Robin, muy amable, muchísimas gracias. ¿Ah? Muchísimas gracias. Y nos vamos al centro de información digital, estamos listos de Víctor Mozofite, ¿qué novedades? ¿Cómo está la Oficina Nacional de Procesos Electorales a esta hora? ¿Cuáles son las actualizaciones que tenemos? Porque lo que están esperando los de Fuerza Popular es que haya un cambio en el primer lugar. hay un cambio de primer lugar porque se mantienen en un empate técnico. Estamos listos, Víctor. Vamos, ¿cuáles son las cifras oficiales de la Oficina Nacional de Procesos Electorales? Víctor Romoso Pite, vamos contigo.
3: Así es, Mari. Rafael, tenemos por aquí las cifras oficiales y también lo estamos viendo en vivo a través de la transmisión de Mari Pérez Digital. También estamos poniendo la pantalla precisamente donde el día de ayer teníamos ya a Roberto Sánchez aumentando las cifras o el porcentaje en este caso, pero hoy amanecemos con un descenso también en el voto de Roberto Sánchez. Así ¿ya? es, ayer se iba en aumento porque se estaba contabilizando las actas del Cusco en este caso, ¿no? Pero posteriormente el día de hoy ya se empieza a contabilizar también en diferentes regiones donde ha ganado Keiko Fujimori y también en el extranjero. Así que por eso se ve un cambio en estos momentos al 97.029%. Tenemos a Roberto Sánchez con 50.075%, a Keiko Fujimori con 49.925%. Este es el momento, Roberto Sánchez tiene 8.980.277 votos y Keiko Fujimori por su parte tiene 8.953.430 votos. Ahí hay una diferencia sin duda alguna y las actas todavía por contabilizar serían de 1.176, son las actas que faltarían, pero lo que sí está aumentando son las actas que precisamente se están enviando al jurado electoral especial. Tenemos en estos momentos 1.580 actas por llegadas directamente al jurado electoral especial que van a posteriormente revisar las actas que están impugnadas, las actas que están tienen algún problema por ahí, van a ser revisadas por el jurado electoral especial.
0: Ahora, Víctor, ¿en cuánto van en el extranjero?
3: En el extranjero tenemos hasta el momento al 55.28%. Ahí sigue manteniéndose en mayoría Keiko Fujimori con 63.38% y Roberto Sánchez tiene 36.61%.
0: O sea, la tendencia se mantiene, ¿no?
3: Se mantiene, se mantiene.
0: De Keiko Fujimori se mantiene, pero ya le va alcanzando, ¿no?
3: Sí, definitivamente. Así que vamos a ver qué es lo que sucede. Todavía están a la mitad del conteo de actas contabilizadas, en este caso en el extranjero. Están quedando todavía 1.052 actas por contabilizar y de ahí también se está enviando al jurado electoral especial 85 actas hasta el momento. Así que vamos a ver qué es lo que puede pasar en las próximas horas, pero sin duda alguna, Mari, lo que va a definir, según especialistas también, que indican de que lo que va a definir y va a hacer la diferencia serían las actas que están por revisar en el jurado electoral especial. Van en aumento, sin duda alguna, estas actas y cada vez la tendencia sigue creciendo más.
0: Pero las actas a revisar, ¿de dónde vienen?
3: Bueno, hay del extranjero, hay de partes del Perú,
0: de
3: diferentes partes del país, ¿no? Ahí está en Cusco, me parece que también aquí en Loreto hay una cantidad de actas por revisar, en este caso por el jurado electoral especial. Así que vamos a ver qué es lo que sucede.
0: Con calma.
3: Voto a voto, con calma, porque todavía sería irresponsable dar de ganador a alguien de estos candidatos, ¿no?
0: Te agradecemos, Víctor, muy amable. Muchísimas gracias, Víctor Mozombite. Bueno, a esperar con calma, ¿no?
1: Sí, aunque no queda.
0: Ayer oíamos y ya voces del grupo de Roberto Sánchez, ¿no? La insurgencia civil, el fraude. Eso no decían cuando Ipsos dio su conteo al 100%, ¿no?
1: Ese es el doble rasero, pues, Mari. Mientras te conviene, aplaudes y cuando no te conviene, sales a tirar piedras. Que ese es lo que está fomentando este parlamentario Quito, que es en realidad un incendiario, porque esa actitud irresponsable, eso hay que decirlo, es una actitud irresponsable, y no entiendo, inclusive hasta el mismo vocero Zannini, habla de que científicamente, o sea, un momentito, son 92.000 las actas, Ipsos ha tomado 1.000. ¿Hay una gran diferencia o no? Sí, cualquier cosa puede suceder o no, ¿cierto?
0: Pero se debería repensar, creo yo, el tema de...
1: De darle esa...
0: Boca de burra y el tema del conteo rápido, ¿ah? Porque ahora puede generar una... digamos, un enfrentamiento...
1: Ya está en bárbaro, el aire, ya está en el aire el enfrentamiento. Exacto. Porque ahora estos acusadores a la violencia, ¿qué es lo que hacen? Es un fraude, nos están quitando, claro, nos están robando, o sea...
0: Ahora le creen a pie juntilla a Ipsos, dice, no, nosotros creemos en el conteo rápido, y tienen que investigar, le están pidiendo que el Jurado Nacional de Elecciones le investigue a Ipsos los resultados que dio en el conteo rápido.
1: Mari, ya ha encendido, porque inclusive ni siquiera podríamos aducir que en base a los reclamos que han habido de la otra parte, es que Ipsos ha reaccionado y se ha rectificado. Él, de manera voluntaria, ha salido a explicar que la metodología que ha aplicado ha sufrido una variación o los ajustes de esta metodología, al punto que definitivamente los resultados van a variar, y él ha dicho. Ahora los resultados son positivos para Keiko Fujimori. ¿Quién lo está diciendo? El mismo al cual estabas aplaudiendo.
0: Que no debe de ser fácil rectificarse, ¿no? Porque lo que ha hecho el director de Ipsos es rectificarse de alguna manera. Torres. No es fácil. Él lo hizo y ahora está asumiendo, vaya,
1: esto tremendos ataques. Esto le va a pasar factura, ataques, ¿ah? Le pasa factura y tremendos no solamente ataques. Eso. Cuidado a la violencia, porque él, en todo caso, es el que está encendiendo la chispa de esta de este explosivo, Mario.
0: Bueno, el día de ayer llegaron las últimas actas del Río Tigre. Desde Río Tigre llegaron las actas hasta la Oficina Nacional, Oficina Descentralizada de Procesos Electorales aquí en nuestra ciudad. Cerca de las 7 de la noche, ¿no?
1: Así es.
0: Cerca de las 7 de la noche estuvo bloqueada la vía donde está la oficina de la ODP. Estaban justamente desembarcando las actas que venían procedentes del Río Tigre. Así de la es. Zona del Tigre. Ajá.
1: Así es, así que ya el conteo de las actas o de las ánforas que han llegado desde lo más recóndito de la ciudad, se está haciendo lo mismo a nivel nacional y se espera que una vez internado el proceso se acelere cada vez más. Lo mismo se espera con el extranjero.
0: 6:21, 6:21 de la mañana. Vamos con más novedades. Víctor Ramos Olvide en las redes. ¿Qué dice en las redes? ¿Cuál es la reacción de la población? Que es donde más se expresa es en las redes. ¿Qué es lo que dice Víctor?
3: Así es, hay una serie de comentarios en las redes, Mari. Hay obviamente bastantes noticias falsas también en las redes sociales.
0: Claro.
3: Que es común, ¿no? En este tipo de procesos. Lo más importante es informarse a través de fuentes oficiales. Y bueno, lo importante aquí también es que se ha hecho una cantidad de quejas a través de las redes sociales, no solamente con la OMBE, ¿no? Sino con los partidos que también están generando conflicto entre ellos, ya sea por Juntos por el Perú y Fuerza Popular en este caso, ambos con un conflicto, no el partido directamente, sino las personas que han votado por el partido, ¿no? Por ejemplo, yo he votado por tal partido, y ahí empieza el conflicto, que sin duda alguna, pues, divide.
0: Empieza el enfrentamiento, muchas familias están divididas.
3: Sí,
0: ahora,
3: sí.
0: Tú contabas una anécdota, Víctor, sí, de que una hermana se quejaba porque su hermano le había bloqueado.
3: Sí, tengo una conocida que precisamente, pues, ella iba a votar por Fuerza Popular y el hermano iba a votar por Juntos por el Perú.
0: ¿Ya?
3: Y resulta que el hermano se enteró que la hermana iba a votar por Fuerza Popular y le desconoció completamente, le dijo, no te conozco, no eres mi hermana. Hasta tal punto ha podido llegar estas elecciones, la verdad que ha generado hasta separación entre familiares.
0: Sí.
3: Y yo pensé que era broma, Mari, pero cuando le consulté me dijo que sí, efectivamente su hermano hasta le había bloqueado el WhatsApp.
0: Le había bloqueado en el WhatsApp, en las redes, en todo.
3: Sí, increíble. ¿Cómo podemos? Y mucha gente decía que eran como los barristas, ¿no? Los barristas que se pelean por un equipo u otro. Sí. Y al final de cuentas el equipo no le interesa que te pelees o no. Y bueno, pues era una comparación a cómo hacían algunas personas a través de las redes.
0: Y bueno, las casas de apuesta están haciendo la linda.
1: Keiler Ramírez. Keiler Ramírez, te escuchamos, Keiler. Buenos días.
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5: Buenos días, Mari. Buenos días, Rafael.
0: Buenos días, Keiler. ¿Cómo estás?
5: Buenos días a todos los oyentes que ya están sintonizando los 102.1 de Radio Artesio.
0: ¿Qué novedades, Keiler? ¿Qué novedades? ¿Cómo estás? ¿Cómo amaneciste el día de hoy? ¿Todo bien?
5: Sí, todo bien, Mari.
0: ¿Ya?
5: El día de ayer, les comento, sucedió una intervención. No sé si ustedes recuerdan, el día lunes hemos informado de este sujeto apodado como Calavera que entró al Hotel Aris y se enfrentó con la hija de la trabajadora, Mari.
0: Claro, claro. ¿No
5: se recuerdan?
0: Claro que sí, claro que sí.
5: El día de ayer, les comento, sí, el día de ayer fue capturado este sujeto en las inmediaciones de la calle San Martín, primera cuadra, Mari. A las 8 de la noche fue capturado ese sujeto que ya estaba con orden de captura por robo. Y no solamente por robo, este sujeto también estaba con el delito de violación, Mario.
0: ¡Wow! Tenía graves antecedentes, ¿ah? ¿Eh?
5: Así es, este sujeto se llama Christopher Jean-Pierre Vázquez Romaina, de 26 años, cuando se encontraba aproximadamente 8 de la noche acá en la San Martín Primera Cuadra y fue capturado por la Policía Nacional porque ya estaba con orden de captura y rápidamente le llevaron a la Comisaría de Iquitos y fue puesto a disposición de flagrancia, Mario.
0: Ya está entonces, seguramente la sentencia debe salir en las próximas horas, ¿ah? Porque si está en flagrancia ya su sentencia debe conocerse en cuestión de horas, Keiler.
5: Sí, así es, Mari. Justamente tenemos acá uno de los vecinos que está preocupado, también está contento por la captura de Calavera. Buenos días, estamos en vivo a través de Arpegio Noticias con Mari Pérez. ¿Estás contenta de que este sujeto ya sea capturado?
6: Sí, hijo, porque él no respeta nada acá ya. Porque él a veces picando con cuchillo, con una persona cuando dice algo. Por ejemplo, el otro día dos señoritas van a sentarse ahí, me ofrecido picando con cuchillo.
5: Sin temor ya de este sujeto pueda salir en libertad.
6: Sí, no vamos a tener que humarse ya, joven. Demasiado se pasa ese joven ya.
5: Incluso estamos viendo en la rodilla que está totalmente amenazó y te empujó.
6: Y me empujaron, ajá. No es la primera vez, joven, lo que me hacen eso.
5: Ahora lo que ustedes piden es que no le suelten a ese sujeto.
6: Que no le suelten, joven. Que le manden adentro.
5: Muchísimas gracias. Ahí tuvimos la declaración de una de las vecinas que ella está contenta con la detención, es apodado Calavera, y lo que quiere la vecina es que no le suelten porque también nos comentan que este sujeto quiere reinar en el mundo de esta banda, de lo que cometen este robo en la calle San Martín, en la calle Ricardo Palma. Ese sujeto ya está bien pedidito, Mario.
0: Ya estaba pedidito, ¿no? Ahora sí, ya está en manos de la justicia, actuado en flagrancia, le están interviniendo en flagrancia, por lo tanto debe ser sentenciado en las próximas horas. Muy amable, Keiler.
5: Justamente, Mario, hemos encontrado a algunos de sus compañeros que también consumen estas sustancias y nos comenta que también está contenta porque este sujeto quiere rellenar y les amenaza con un cuchillo y si no les hace caso, él se va de frente con el cuchillo y le explica, Mari.
0: Era una amenaza permanente, no solo amenaza, porque concretaba sus hechos, ¿ah? Muchas gracias, Keiler. Gracias, muy amable, muchísimas gracias. Ajá, ahí estaba Keiler Ramírez, precisamente dando cuenta de ese hecho. Keiler Ramírez chapó la noticia y no le suelta hasta que le captura al delincuente. ¡Qué bueno! Ahí está, hace seguimiento a la noticia, que es lo que se tiene que hacer, definitivamente. 6 de la mañana con 28 minutos. 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
0: 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No, vamos a la pausa, vamos a la pausa. 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

0: Estamos de vuelta. Bueno, la información sigue centrándose en las elecciones, ¿no? Pero ayer hemos pasado por el local de Fuerza Popular aquí en Quitos, 7:00 p.m, 7:30, y estaba oscuro, ¿no? Ya están esperando con calma.
1: Mari, sí, justamente eso es lo que tiene que tenerse, la paciencia, como decíamos el día de ayer en Enfoco 2026, aquí la paciencia. Y sobre todo en la espera de resultados, así. No tienes que ni festejar ni azuzar a la gente a la llamada insurgencia civil. No es el momento, no hay condiciones, no hay que contar mentiras, porque lo que se está contando son mentiras. Que con el porcentaje de ictos de 1,000 aptas a las 92,000 que representa todo el universo, es insignificante en realidad. Y a lo que tú decías, Mari, de que aquí tiene que repensarse si es que estos famosos a boca de urna y la otra conteo rápido son elementos que puede permitirse, porque van a generar o ya están generando conflictos.
0: Y en un país tan polarizado,
1: exactamente,
0: tan dividido como es el Perú, es de alto riesgo, salir con boca de urna o salir con conteo rápido.
1: Mari, era lo que decíamos el día de ayer, no podemos llegar a los barristas políticos, porque ves un rojo, le vas a disparar, porque ves un naranja, le vas a disparar, eso no puede ser posible. Entonces que tenemos que cortar las alas que tenía Ictus, que ya sabíamos que ha sido cuestionado, tiene un pasado vergonzante, y que él pueda prácticamente poner el menú electoral y decir quién sí y quién no. Se equivocó, tiene que admitir que se ha equivocado, o por lo menos ha manifestado que se ha equivocado, está rectificándose, y eso es lo que hay. Ahora el problema,
0: ¿cuál
1: es?
0: Le fue bien en la primera vuelta, pero ya en la
1: Mari,
0: segunda...
1: Ahora el problema es hacerle entender a esa gente que lo
0: no
1: que
0: lo
1: ha
0: va
1: dicho...
0: No lo van a entender, porque... A ver, ¿por qué no lo van a entender? ¿Por qué no quieren hacerlo? Porque simplemente no les da la gana de entender. Ellos ya... son ganadores, lo ha salido a decir Roberto Sánchez.
1: Así es.
0: Nosotros somos ganadores.
1: Mari, y cuando digo a esa gente me refiero no a la grande masa que obviamente tiene el justo derecho de elegir, sino a los dirigentes que están manipulando. Porque esas expresiones de Quito y ese y esa marcha que ha hecho con los flyers donde dice a la defensa popular, el fraude y todo lo demás, eso es muy, muy peligroso, ¿eh? O sea, estemos atentos.
0: Estemos atentos, por supuesto. Y hoy día el gobernador regional va a estar en Padrecocha, ¿no? Hoy día el gobernador regional de Loreto, el doctor René Chávez, va a estar en Padrecocha. Ahí va a estar Pedro Perico, ¿eh? Ahí va a estar Pedro Perico. Desde ahí nos va a estar informando todos los momentos. ¿Está Pedro Perico en línea? A ver, me avisa. Todo lo que ocurre en Padrecocha, se está anunciando una conferencia en Padrecocha precisamente para conocer todos los detalles de lo que va a ser su fiesta patronal ahí en Padrecocha. Vamos con Víctor Romoso Mide, Centro de Información Digital. Novedades, Víctor.
2: Sí, Mari, respecto a este malentendido, ¿no?, que hubo, porque para mí es un malentendido, porque en Ipsos precisamente no han dado por ganador a Keiko Fujimori, ni tampoco a Roberto Sánchez. En este caso, el conteo rápido que se hizo dijo que tenía un margen de error y que era probable que gane Roberto Sánchez o que gane Keiko Fujimori en este caso, ¿no? Ahora, lo que han salido a decir hace poco nada más es un estudio que habían hecho anteriormente antes del conteo rápido y que daba por ganador pues a Keiko Fujimori, pero no finalmente iba a ser el resultado final. Así que, bueno, precisamente en unas declaraciones a un medio de comunicación nacional, Alfredo Torres aclaró durante una entrevista con Mávila Huertas que sus comentarios sobre una mayoría de escenarios en los que Keiko Fujimori podría resultar favorecida no provenían de ningún estudio ni encuesta de Ipsos, sino de apreciaciones personales basadas en modelos elaborados por otros estadísticos y difundidos en redes sociales. Es lo que ha dicho, ¿no? En realidad, el resultado de estas elecciones, de esta segunda vuelta, son muy ajustadas que, como te decía, es irresponsable decir quién sería el ganador, ¿no? O Keiko Fujimori o Roberto Sánchez. Así que todavía tiene que finalizar el escrutinio de el extranjero y también de el conteo de las actas nacionales para ya tener más o menos una visualización. Y posteriormente lo que nos va a tener más tensos va a ser estas actas que han sido enviadas al jurado electoral especial y que sin duda alguna van a ser los que van a definir.
0: Va a depender de qué lugares, ¿no? Está Loreto. ¿Qué lugares faltan, Víctor? ¿Qué lugares faltan que lleguen las actas o se procesen las actas?
2: Bueno, en este caso se va cortando la brecha, Mari. Me parece que todavía hay en Cusco unas cuantas actas ya mínimas.
0: Pero ya no determinantes, ¿no?
2: Ya no determinantes. Se va cortando más la brecha. Lo que sí todavía hay una, digamos, una mayoría de actas por contabilizar es todavía en el extranjero, ¿no? Que todavía se van llegando poco a poco y que dicen que por ahí, pues, según especialistas, favorecería pues a Keiko Fujimori. Así que vamos a ver qué es lo que sucede. Todavía es irresponsable decir quién sería el ganador en esta selección. Todavía.
0: Gracias, Víctor, muy amable, muchísimas gracias. Muchísimas gracias. Aquí dijimos todo tranquilidad, ¿ah?
1: Sí. Todo está tranquilo. Es que Mari, es una fiesta, hay que entender que es una fiesta electoral.
0: Claro.
1: Lo que ha terminado es la votación. Las elecciones todavía no van a terminar hasta mientras el Jurado Nacional de Elecciones diga vamos a proclamar como presidente o presidenta de la República a tal persona. En ese momento

0: ya listos para partir a Padrecocha en unos minutitos, donde el gobernador va a estar justamente con este pueblo. Bueno, el gobernador ya está allá en Padrecocha, es lo que nos han dicho.
1: Ya está en Padrecocha el gobernador. ¿Qué va a haber en Padrecocha? Porque también nos han estado invitando para una conferencia de prensa en Padrecocha.
0: Es el aniversario de Padrecocha, Mari. Yeah. Y hay una obra que ahí se va a iniciar y hay otra que se va a entregar. Esa es la información que nosotros manejamos hasta el momento. Pero el gobernador ha estado en la caminata de las 5 de la mañana con el pueblo de Padrecocha.
1: Ah, donde ha sido muy bien parte del aniversario de Padrecocha. Está así la caminata, está la conferencia, está la inauguración de obras. Mira, qué bueno, ¿ah?
0: Así es. Mari.

0: no hay resultados oficiales y ellos ya no atienden al público, pues ya no, demasiada gente va a pedir servicios, favores, al parecer, y ya no quieren correr con eso.
1: Yo lo que creo, están evitando cualquier tipo de provocación, tal vez, cualquier tipo de celebración anticipada, creo yo,
0: Lo cierto es que cerró el local, ya no hay local de Fuerza Popular en Iquitos.
1: Ya han sacado todo, ya.
0: Todito. Al día siguiente de terminar, el día lunes, se fueron con todo, Mari, con todo se fueron. Hasta en horas de la noche acarrearon todo.
1: Ay, ya devolvieron el local. Porque también un día más hay que pagar alquiler y no debe
0: eso
1: ser barato.
0: Sí. Pero, Pero recordemos que tenemos tres representantes a la Cámara de Diputados más uno a la de senadores. No vaya a ser que, como dicen muchos, ¿no?, sean pata de vaca, duro, para apoyar a la población. Mari, volvemos luego cuando ya estoy en Padre Cocha para narrarte todo lo que está sucediendo. Adelante.
1: Mira, si estás ahí en Bellavista de Anaya, sería bueno, Pedro Perico, que nos des algunos datos de cómo están los productos a esta hora y en esta zona, porque se tiene información que esta inestabilidad política que estamos viviendo está haciendo que los precios de los productos se vayan incrementando. Ojalá no sea así, ojalá sea una falsa alarma, Pedro Perico. Volvemos contigo luego.
0: Lo único que subió es el pescado, que está recontra caro.
1: Pero me dijeron que estaba barato.
0: No, Mari, ¿no? He estado yo preguntando por aquí, una palometa grande, asadita, 30 soles. Me quedé con las ganas.
1: ¿30 soles una palometa?
0: Grande, del tamaño de un plato, 30
1: no,
0: soles.
1: No, pero me parece asado, mucho, ¿eh? Me parece
0: asadito.
1: Mucho.
0: Me quedé con las ganas, solo tuve que mirar nomás.
1: ¿Cuánto le hacías tú, Pedro Perico?
0: Yo pienso que no debería valer más de 15 soles, Mari. Claro. Pero el día de ayer, en el mercado modelo, tres palometas grandes, había amontonaditas ahí, pregunté, ¿cuánto está la palometa? 13 soles. Gracias, me da. No, 13 soles cada uno, señor, me dijeron.
1: Yo pensaba que me iba a llevar todo el montón.
0: Yo pensé que me iba a llevar todo el montón que me estaba sacando la lotería, madre.
1: Está carito. Está caro. Pero también tú estabas pidiendo palometa asada, Pedro Perico.
0: No, hoy en la mañana palometa asada. Hoy en la mañana. Ya. Ayer fue palometa cruda ahí en la mesita del mercado modelo. Una lisa, cachete colorado, que es la que más le gusta a la gente, en mesa. Crudo, 25 soles. Un sábalo de buen tamaño, 45 soles más. Wow. Esos son los precios de nuestros pescados en estos momentos.
1: Bien, Pedro Perico, te agradecemos muchísimo. Gracias.
0: ¿Ah? Adelante ustedes.
1: Ya, muy amable. Muchas gracias a Pedro Perico por la información. Vamos a estar comunicados con él de manera permanente. Hoy día se va a Padre Cocha a celebrar también el aniversario de Padre Cocha.
2: Invitado de honor, Pedro Perico pericoteando. Si no, la fiesta no tiene esa pizca de alegría. Si
1: Pedro
2: no,
1: Perico le pone sazón.
2: Ahí está Pedro Perico.
1: Le pone sazón.
2: Y sobre todo imagino que estará bien acompañado, porque no lo dejan solo a Pedro Perico.
1: Le tiene ahí amarradita Pedro Perico. 6 de la mañana con 50 minutos, 6:50 minutos de la mañana, el Centro Médico del Ojo y Solution. 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
0: 6:51 de la mañana. Este individuo que intentó asaltar en este hospedaje y que informaba Keiler hace un momento, tenía tremendos antecedentes, ¿eh?, de violación. Gravísimo, de violación. Él ha sido ya capturado, va a ser sometido a un juicio por flagrancia y ahí va a ser sentenciado. Ahí va a ser sentenciado y luego pasado al penal de manera inmediata. Pero un delincuente menos en la ciudad.
1: Sí, ahí. Mari, en realidad esas son las medidas que se piden, que sean urgentes y efectivas, porque normalmente se agarra, se le mete en la comisaría, pasan las 48 horas afuera y le han dado de comer esos dos días, sale y es nuevamente a sus fechorías. Ya se ha hecho su rutina, así que se va de vacaciones, esperemos que las vacaciones sean bastante largas, de manera que no pueda estar poniendo en peligro a la población.
0: Peligrosísimo, haberse atrevido a entrar solo a un hospedaje. Ni siquiera portaba arma de fuego, era un cuchillo.
1: Sí,
0: era un cuchillo lo que portaba. Así que ya un delincuente menos en la ciudad. Y eso nos da, de cierta forma, alivio. 6:53, 6:53 de la mañana. Información, Víctor. Información desde el Centro de Información Digital.
2: Así es, Mari, con gran orgullo, el médico investigador de la Universidad Nacional de la Amazonía Peruana de la UNAP, el doctor César Ramal Asayac, viene representando al Perú en el prestigioso encuentro internacional que precisamente representa al Perú en la Cumbre Mundial sobre la Malaria. El evento reúne destacados científicos y líderes mundiales especializados en la lucha contra la malaria y cuenta con el respaldo de instituciones de renombre como la Fundación Bill y Melinda Gates en la Universidad de Harvard. Y precisamente pues nos llena de orgullo, sin duda alguna, que este médico loretano esté representando al Perú en la Cumbre Mundial sobre la malaria. La participación del doctor Ramal constituye un importante reconocimiento a nivel científico de la UNAP y del Perú en el ámbito internacional. Su presencia en este espacio permitirá compartir la experiencia amazónica frente a una de las enfermedades más importantes de las regiones tropicales, además de fortalecer alianzas para futuras investigaciones, proyectos de salud pública y estrategias innovadoras que contribuyan a combatir la malaria, tanto en Loreto como en otras zonas vulnerables del mundo. Está la noticia que está dando ya bastante controversia en las redes sociales, sin duda alguna el médico loretano que representa al Perú en esta cumbre mundial sobre la malaria, Mari Rafael.
0: Qué bueno, ¿eh? Qué bueno. Entonces César Ramal es un epidemiólogo que ha estado haciendo un buen trabajo y ahora está dando cátedra en el extranjero, ¿eh?
1: Mari, aquí en Loreto hay profesionales de primera talla y de marca mundial inclusive. Y es que eso es lo que tenemos que aprender a valorar y a darle el espacio y las condiciones para que puedan desarrollar y trabajar. Porque a no dudarlo, se ha hablado mucho inclusive durante los últimos meses, que hay médicos que migran hacia el Brasil. Aquí los formamos, pero Brasil los utiliza y les reconoce un sueldo bastante interesante y las condiciones de trabajo, por sobre todo que en el Perú no existen más.
0: Qué bueno por el doctor Ramal y por todos nosotros, ¿no? Que quedamos muy bien representados. 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
0: El virtual senador de la República, Juan Carlos del Águila, convocó el día de ayer a representantes de medios de comunicación, a representantes de instituciones públicas, privadas también, y tuvo su primer encuentro en su calidad de virtual senador de la República, en donde recibió aportes, opiniones de cómo debería modificarse la ley del fideicomiso. Interesante reunión, ¿eh? Así, estuvieron del gobierno regional también ahí.
1: También estuvieron. En realidad, esa es la sociedad civil, Mari, la que tiene que participar de manera activa, profesionales, dirigentes, de todo tipo. Ha habido personajes que están metidos en la política día a día, no la política partidaria, sino en el interés de que el Loreto desarrolle en realidad, llegue a lograr un desarrollo, pero se siente en las bases, porque no hay nada, absolutamente nada. Se hablaba de la cantidad de millones de soles que ingresan y que al final no hay obras trascendentales. Sin embargo, la apertura que ha mostrado el senador electo Juan Carlos del Águila da espacio precisamente, claro, a poder recibir.
0: Un espacio de diálogo interesante que él ha prometido se va a realizar con bastante frecuencia.
1: Con frecuencia. Ajá. Porque esa es la mejor manera, Mari, saber escuchar, esa escucha activa de la cual se, claro, habla. Esa es la labor de un dirigente y un líder
0: ahí
1: nato.
0: Ahí está el éxito en saber escuchar.
1: Más que hablar, escuchar.
0: Exacto. Él ha escuchado, la alcaldesa,
1: Paola,
0: la abogada Paola Vances estuvo ahí también, ¿no? Estuvo ahí también y hizo su comentario, dio su opinión, y presentó el trabajo que están haciendo en la zona monumental de Quito.
1: Una de las cosas que sí, mami, déjame terminar diciéndote, faltaron la presencia de todos los congresistas, no estuvo la señora Nari Pinasco.
0: Nari Pinasco. 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
1: 7 de la mañana con 8 minutos, 7, 8 minutos de la mañana. Nos vamos con Robin Rodríguez inmediatamente. Vamos, Robin, te escuchamos.
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2: Así es, Mari, gracias por el pase. Recuerdan el caso que hemos tocado el día lunes sobre el ataque de este perro a un niño de 4 años, desfigurándole gran parte de la cara, incluso tiene el niño lo que es una fractura en el brazo. Ayer, Mari, los familiares de este niño se fueron a tratar de conversar con el propietario de este can, pero sin embargo han tenido una respuesta negativa. Y es más, los vecinos del sector de Villa San José incluso temen a este perro cuando le vean en la calle, porque este perro, Mari, estaría pues andando sin un bozal, incluso tiene pues lo que es en la boca. Ellos aseguran pues que tuviera rabia porque tiene lo que es una boca, lo que es un poco de espuma. El perro pues anda todo abierto y ellos temen que el perro pues tenga pues lo que es la rabia. Es por eso que hemos llegado nosotros a la Dirección de Salud Ambiental de la IPRES 12 Santo Tomás para que puedan ellos notificar a lo que es el propietario y vamos a ver qué medidas van a tomar. Estamos con el biólogo Jeffrey Tananta, que nos va a comentar cuál es la medida que van a proceder el IPRES 12 de Santo Tomás. Buenos días, estamos en vivo para Arpegio Noticias con Mari Pérez.
3: Buenos días.
2: Biólogo, ¿qué medida van a tomar ante la negatividad del propietario de este can al no querer hacerse cargo e incluso no quiere ponerle pues un bozal a este perro?
3: Ya, buenos días con todos. Mi nombre es Jeffrey Tananta. En esta oportunidad nosotros, el día de ayer, es la promedio de las 2 de la tarde, se acudió a la visita, ¿no? Hizo la visita a la madre del niño para poder identificar, ¿no?, al can mordedor, para que de esta manera nosotros podamos cortar la transmisión pues, ¿no?, de esta enfermedad que es muy mortal, que es el virus de la rabia. Ajá. Y bien es cierto, como salud conocemos que el virus de la rabia pues, es un virus mortal y que principalmente es transmitida en la red urbana, es transmitida por la mordedura de perros. Entonces lo que se hizo el día de ayer es realizar la investigación epidemiológica en la cual se pudo pues verificar el tipo de herida que puede tener el niño, ¿no? La cual se puede notar que la herida está localizada pues en la parte de la cabeza y también en la parte del brazo. Además ha tenido una rotura, una fractura del brazo, ¿no?, del brazo izquierdo. Entonces toda esta información ha sido captada, ¿no?, para posteriormente poder identificar al animal mordedor, en la cual no se pudo dar ayer con la presencia del animal mordedor porque es un can que se encuentra deambulando por la calle. Entonces no ha sido posible su identificación. Entonces nosotros como salud ambiental hacemos la vigilancia epidemiológica realizando el seguimiento, la observación de este can, ¿no?, por 10 días. Para posiblemente nosotros identificar el tipo de comportamiento que puede tener el animal mordedor.
2: Ahora, biólogo, ¿cómo se puede identificar a un perro que tiene rabia? ¿Cuáles son las características? Porque los vecinos temen, porque el perro está por todas las calles, incluso nos han proporcionado un video que estaría atacando también a otros animalitos.
3: Ya. Generalmente un can mordedor tiene cambios en su comportamiento, como por ejemplo los ojos se hacen rojos, el pelo erizado, tratan de morder constantemente, tiemblan y tambalean al momento de caminar, problemas para tragar, ¿no?, su saliva, no ensalivan demasiado, la boca está llena de espuma. Y bueno, no comen ni toman agua. Entonces, este comportamiento es lo que nosotros queremos observar pues, ¿no?, en el can mordedor, ¿no?, para poder proceder a tomar una acción inmediata en colaboración con la municipalidad.
2: Ahora, ¿cómo yo de propietario, si tuviera una mascota, cómo puedo yo prevenir que mi perro tenga rabia?
3: Generalmente, para este caso de rabia, ¿no?, es importante que todos que tenemos nuestras mascotitas en la casa tener una adecuada tendencia de mascotas. ¿En qué consiste? Que si yo tengo un can, por ejemplo, que es, este, yo le conozco que es un poco agresivo o estresado, generalmente si lo va a sacar a la calle o a pasear, debería yo usar un bozal. O como también tener sus vacunas desde al día, no tanto de la rabia como para otras enfermedades que tiene la rabia.
4: ¿Cuánto tiempo se puede vacunar a un perro contra la rabia? Ya,
3: generalmente existe una campaña anual de vacunación canina. Ya en este año se va a realizar en el mes de agosto, del 17 al 23 de agosto, se va a realizar una campaña masiva de vacunación en toda la ciudad de Quito.
4: Eso es gratis, tiene un costo.
3: Ya, la vacunación canina es gratis, totalmente gratis, lo que se incita, pues, a la población, o se invita a participar en esta campaña, porque es una manera de prevenir la transmisión de la rabia urbana en nuestra ciudad.
4: Ahora, ¿qué medidas se va a tomar ante el propietario? Ustedes, como salud ambiental, ¿qué medidas van a tomar contra este propietario que no se quiere hacer responsable? Incluso sería irresponsable porque saca al perro en horas de la mañana y lo mete ya como un guardián en horas de la noche, lo tiene al perro.
3: Ya es. En esta situación vamos a informar, ¿no?, a la municipalidad. Cada institución tiene una función que cumplir, como nosotros como salud ambiental o como salud. Lo que hacemos es la vigilancia epidemiológica, identificando los factores de riesgo. Posteriormente, a realizar esta investigación, se deriva a la municipalidad para las acciones inmediatas que van a tomar.
4: Entonces lo va a notificar al propietario.
3: Se va a notificar con el apoyo de la municipalidad.
4: Ya fuiste Nanta, ¿verdad?
3: Sí, ya fuiste. Ahí está. Muchísimas gracias. Ahí está Mari. Ya los vecinos del asentamiento humano Villa San José están escuchando a esta hora de la mañana lo que es la radio, porque ellos nos han proporcionado un video en horas de la mañana que incluso el perro estuviera deambulando por diferentes calles de este asentamiento humano, mordiendo, atacando a otros animales, a otros canes, Mari. Es por eso que nosotros hemos llegado hasta la IFRES 112 de Santo Tomás para poder tomar esta notificación e incluso hemos hecho seguimiento a este niño para que sea atendido, Mari, y pueda tener la referencia que tiene para que pueda ser atendido de manera inmediata también en el hospital y sus compañeros. Esta es la información, Mari, a esta hora de la mañana, con ustedes en la cabina central.
1: Muchísimas gracias a Robin por la información. Recordemos que perros abandonados en la calle es producto de gente irresponsable. Que obviamente creen que la mejor solución es arrojarlos a la calle. A un perro no se le cría en la calle. Señores. Se le cría en la casa. Lamentable. ¿Qué se va a hacer con tantos animales? Tenemos una superpoblación de animales, perros, gatos en la calle. ¿Qué vamos a hacer? Tenemos aquí en la cabina de la radio al ingeniero Sergio Donaire. Él es candidato a la alcaldía provincial de Maynas por Renovación Popular. Él tiene una propuesta bien interesante sobre esto, precisamente, la superpoblación de animales en nuestra ciudad. Ingeniero Sergio Donaire, ¿cómo está? Muy buenos días.
5: Muy buenos días, señora Marita, muy buenos días. Muy buenos días a todos mis vecinos de acá, de Quito, Punchana, Belén y todo, casi Loreto, ¿no?, que te escuchan.
1: Así es. ¿Qué hacemos? No. Tenemos una superpoblación de perros, de gatos, que no están ahí, no están deambulando en la calle porque así lo quieren ellos, sino porque así hay gente... Es. Que no ha sabido actuar con responsabilidad.
5: Definitivamente, hace unos meses atrás nosotros pusimos una propuesta dentro de otro plan de trabajo, y es que a través de la veterinaria municipal, ¿no?, que vamos a trabajar ese proyecto. Si bien es cierto, se hizo uno hace poco.
1: Hay una veterinaria acá,
5: pero creo que solo es cascarón, ¿no? Si vas por dentro, es más, hubo una denuncia también que la muerte de un animalito la vez pasada, ¿no? Esa es improvisación. Nosotros vamos a realizar una verdadera, bien implementada veterinaria municipal, señora Marita. Pero ¿sabes cuál es aquí el para solucionar este problema? La esterilización de estos animalitos.
1: Esterilización, ¿no?
5: Campañas de esterilización.
1: Y promover adopciones.
5: Exactamente, ¿no? Pero tenemos que trabajar fuertemente la esterilización. No hay otra manera de porque se está volviendo un problema social.
1: Un problema social, ¿no?, bastante
5: definitivamente
1: grave.
5: Y muchos de estos animalitos, o sea, como usted dice, no tienen la culpa de estar en la calle.
1: Exacto.
5: Porque también a veces tenemos dueños irresponsables.
1: Es producto del abandono, ¿no?
5: Exactamente, y ves todos desnutridos, a portadores de enfermedades. Pena, o sea, se convierte en un tema de salud también así ambiental. Es. Entonces, tenemos que trabajar fuertemente esta veterinaria municipal que está contemplado y nuestro vamos a implementar
1: una plan de trabajo así
5: es,
1: suyo.
5: Así es, esterilización, señora Marita. No, esa es la solución a estos problemas. La esterilización. Definitivamente, campañas masivas y continuas.
1: En países de Europa les está dando resultados. Campañas agresivas de esterilización y también la promoción de adopciones.
5: Definitivamente. En primer lugar, para adoptarlos, darles también una buena, porque pasan a ser miembro de tu familia.
1: Claro,
5: ¿no?
1: Claro que sí.
5: Y tratarles mejor y que es como a veces un hijito, ¿no? Tener un buen cuidado.
1: Por supuesto.
5: Sinceramente, hay mucha gente también que no tiene de repente las posibilidades de darle una buena atención, pero con darles una buena alimentación, cuidarles, saciarles, creo, señora Marita, también es un parte de la solución a estos problemas.
1: Exacto.
5: ¿No? Porque a veces se convierten en un problema social, como te decía, causando accidentes, están enfermitos, no ven, se meten a las pistas,
1: sí,
5: causan
1: pena.
5: Accidentes, o sea, es un problema realmente que se está volviendo y tenemos que tomar al toro por las asas en estos problemas y solucionarles.
1: Eso va a ser inmediato.
5: Definitivamente.
1: A,
5: ¿no?
1: Apenas
5: tenemos,
1: llegue usted a gestión, va a ser inmediato.
5: Claro, y no es un tema, señora Mari, de campaña política, es más, en nuestra plancha de regidores nosotros tenemos una persona que hace muchos años se dedica a este tema de cuidado, de esterilización, de campañas, que es Alessandra Rodríguez. Es más,
1: no, Alessandra Rodríguez es una,
5: claro,
1: una mujer con mucha
5: activa, definitivamente, ¿no? Y ella está como regidora y una de las propuestas de Alessandra es eso, ¿no? Estar en el cuidado de este tema, ver este problema, y no es improvisación. Yo vi candidatos que por campaña van, improvisan, ¿no?
1: Sí,
5: y no es así.
1: Total.
5: Por eso nosotros demostramos con hechos, y estos hechos es la presencia de Alessandra en nuestro equipo de regidores, que es un Aníbal Lover, se llaman, ¿verdad?
1: Aníbal Lover, claro.
5: Y como le digo, no es hipocresía, por eso le digo que nosotros vamos a trabajar decididamente este problema. Y
1: qué
5: la
1: bueno,
5: solución,
1: qué bueno. ¿No? Usted también ha incluido dentro de su programa de gobierno municipal el tema de la titulación.
5: Definitivamente, Sergio Donares va a ser
1: el
5: alcalde de la titulación.
1: Así es. ¿Cómo lo va a hacer, ingeniero?
5: Tenemos que aumentar el presupuesto para este rubro, ¿no? Si bien es cierto, hoy en día las municipalidades provinciales tienen esta potestad, pero hay que dotarle de presupuesto a esta acción, ¿no? Es por eso que el 20% del presupuesto municipal vamos a destinar a esta señora Marita. Necesitamos formalizar a mi gente. Si no formalizamos, no puede haber inversión estatal. No puede haber su desagüe, no puede haber su agua, no puede haber sus pistas. Tenemos que formalizar. Y es un clamor popular, ¿no? Es el respaldo de los asentamientos humanos, centros poblados, que Sergio Donares, señora Marita Pérez, viene recibiendo, ¿no? Y me llaman, ingeniero, por favor, ven, titúlanos. Y les voy a titular.
1: La gran mayoría de personas que están ahora viviendo en determinados lugares de la ciudad están en condiciones informales.
5: Definitivamente. Ojo, hay que respetar la ley también, definitivamente, ¿no? Primero se formaliza, eso es parte del trabajo del gobierno regional a través de ISAFILPA.
1: Ajá.
5: Y las municipalidades provinciales van y titulan. COFOPE también lo hace, ¿no? Solo hay dos instituciones. Aquí que no se dejen engañar, vecinos, porque aparecen candidatos municipales y dicen, les voy a titular. No titula la municipalidad distrital, titula la municipalidad provincial, en este caso Maynas, a través de Sergio Donario, que lo va a hacer, y COFOPRI, ¿no?
1: Usted conoce perfectamente la hoja de ruta para que los pueblos sean titulados.
5: A eso voy, señora Marita. Hoy en día veo candidatos improvisados que van y ofrecen titulación. Pregúntenle a ese candidato, ¿cuándo han titulado? ¿Cuándo han titulado? Aquí hay experiencia, hay equipo para titular. Y tengo, mira, señora Marita, gracias a Dios, he trabajado en algunas instituciones públicas, ahí hemos titulado, ¿no? Ahí hemos titulado, hemos formalizado, he ahí el apoyo masivo, estoy cosechando lo que he sembrado, gracias a Dios el respaldo a Sergio Donaire, señora Marita, cada día se incrementa a pasos agigantados.
1: Y vaya,
5: ¿no?
1: Qué respaldo con mucha pasión, porque han venido mujeres aquí, las mujeres son guerreras.
5: Definitivamente.
1: ¿Ah? Son guerreras y han venido a expresar su público respalda a ustedes porque confían que ustedes les va a titular.
5: Porque hay experiencia, acá no hay improvisación, acá no es un tema de campaña política. Sí, les voy a titular cuando nunca han titulado, Sergio no ha titulado. Ha titulado, señora Marita.
1: Claro.
5: Acá, esa es la diferencia de Sergio Donero con otros candidatos, la experiencia en la administración pública, la experiencia en titulación, en llevar agua, señora Marita. Todo eso, acá hay equipo. No solo yo me creo el Mesías de dar la solución, no. Hay equipo, ¿no? Y por eso les digo, les voy a titular. Es un clamor, la gente llora. Y más, les digo, yo no les ofrezco orquesta porque no me alcanza el dinero. Yo no uso dinero del pueblo de los impuestos, no. Reciban esas orquestas grandes que les dan sus fiestas. Recíbanlo, reciban 2.000, 3.000 canastas, reciban. Sergio Donaire les va a llevar la alegría para toda la vida, que es su titulación a mis asentamientos.
1: Le va a cambiar la vida, ¿no? Le va a cambiar la vida.
5: Reciban, yo no ofrezco orquesta, no ofrezco canasta, no ofrezco tantas cosas porque no tengo el dinero, pero sí les ofrezco titulación y sabemos cómo lo hacemos, porque ya lo hicimos. Y ese es mi compromiso real con mis asentamientos humanos, mis centros poblados, que si bien es cierto, no es tan fácil, señora Marita, ¿no? Soy producto también de muchos insultos. Ahorita están preparando varios ataques a la candidatura de Sergio Donaire, pero acá les espero dando el pecho, ¿no? Es más, si quieres debatir, hay que debatir con cualquier otro candidato. Titulación, hago, vamos, vamos. Pero quiero decirle a mis vecinos, alrededores, en toda la provincia que claman esto, Sergio Donaire le va a titular porque ya lo hizo. Mi compromiso es eso, señora Marita, y lo vamos a cumplir.
1: ¿Cuál es la meta, ingeniero? ¿Hay alguna meta establecida en su gobierno municipal, en un eventual gobierno municipal suyo? ¿Cuántas familias serían
5: tituladas? Mira, el primer año estamos proyectando unos 10.000 títulos, ¿no?
1: ¿El primer año?
5: Solo en San Juan. Solo en San Juan, en la parte sur, ¿no? Ahí están la mayor cantidad de asentamientos humanos. De ahí vamos a trabajar el segundo año lo que es Belén, que también clama, y Punchana, ¿no? Y progresivamente estaríamos siendo los distritos que también nos están pidiendo el tema de titulación, ¿no?
1: Tantas personas, tantas familias ahí.
5: Viven en zozobra, viven en zozobra, viven de miedo, porque ya llega el desalojo.
1: Claro, ya viene el desalojo. Eso es una
5: preocupación
1: permanente.
5: Se acabó el miedo, ¿no? Donaire, como alcalde, les va a titular. Tengo problemas, sí, pero vamos a respetar la ley, eso sí. Respetando la ley, se va a titular, porque si bien es cierto, hay algunos lugares cuando no están cumpliendo algunos para su formalización, bueno, se respetará. Pero los que ya están formalizados, ahí agresivamente entra la titulación, señora María, ¿no? Y puede ver, no lo digo yo, vinieron unas señoras dirigentes.
1: Claro,
5: muy contentos.
1: De 3-4 asentamientos humanos a decir, nosotros respaldamos a Sergio Donaire porque es el único que nos garantiza, que no nos está mintiendo, que nos garantiza que sí nos va a titular.
5: Por supuesto, porque ya hemos titulado.
1: Porque ellos saben que ya usted tiene experiencia en eso.
5: Y me llaman de diario, señora Marita, ¿no? Asentamientos humanos, ingeniero, por favor, ven, mira cómo viven, no es posible. Viven en pésimas condiciones. ¿Acaso no son seres humanos como nosotros? ¿No son loretanos? ¿No? No tienen agua. Vamos a llevar el agua, señora María.
1: Y mientras no haya formalización, no habrá ninguna atención del Estado para ellos.
5: Exactamente, por eso es prioridad. También no me olvido de mi querida ciudad, ¿no? De la parte céntrica de Quito. Seguridad. Los huecos. En 5 meses de gestión de Sergio Donaire como alcalde de Maynas, señora Marita, no hay ni un solo hueco en la metrópoli de Iquitos. Es totalmente terrible la calle.
1: ¿Cómo lo va a hacer, ingeniero?
5: A través de un buen bacheado, pero un buen bacheado, señora Marita, no esa
1: capita. No, eso es que al día siguiente
5: esas capitas de asfalto con estas autoridades. Por supuesto, no, un buen trabajo. No basta hacer las cosas buenas, sino que hay que hacerlas bien, decía San Agustín. Y ese principio yo lo sigo, ¿no? Vamos a hacer las cosas bien. La basura, no es posible. La cara de Iquitos, que es San Juan, lleno de basura.
1: Totalmente, ¿no? Toditos los días recibimos denuncias de pobladores de San Juan denunciando que no se está recogiendo la basura.
5: Imagine, yo estuve ayer, me fui a ver casualmente el tema de este relleno sanitario aquí en el kilómetro 7, está deteriorando. Vamos a recuperar ese proyecto, ¿no? San Juan, lamentablemente, huele mal toda la carretera, Santo Tomás, ¿no? Pero también hay que decirle a la población que respete también los horarios. Eso también vamos a trabajar fuertemente, la sensibilización, señorita. Pero no podemos estar con basura. No,
1: de ninguna manera.
5: La tecnología avanzada.
1: Una ciudad turística, una ciudad saludable, no puede estar en esa condición, definitivamente.
5: Y encima el actual alcalde de San Juan quiere ser provincial. Imagínese, no puede con un distrito.
1: ¡Qué fresco! ¿No? Eso sí que es ser fresco, ¿ah?
5: Y acá, o sea, y el presupuesto
1: no puede con su
5: ahí.
1: Distrito y quiere ser provincial, que
5: o
1: no
5: sea,
1: se pase.
5: Imagínese, o sea, yo no creo, y Quito se va a inundar de basura si este
1: no,
5: señor.
1: No, no, no, tocamos madera.
5: No le vamos a permitir de ninguna manera.
1: No le va a la población,
5: por eso digo,
1: inteligente.
5: A mi población, hay que evaluar ya, o sea, también no dejemos llevar por tantas cosas que se ve, hay que saber votar, ¿no? Hay candidatos, 12 años de campaña, ¿no? ¿En qué están trabajando? Partemos de, ¿no? ¿En qué trabajan estos candidatos? Que solo salen a bailar, no salen a dar propuestas concretas. Pero no van a dar tampoco porque nunca han trabajado, ¿no? Pero acá, Sergio Donari, a través de Renovación Popular, marcando las 4 R, señora Marita Pérez, este octubre, vamos a llevar a un equipo ganador con Jorge Mera también como gobernador regional y mis distritales, que estamos trabajando de forma conjunta, en equipo, porque eso es el éxito, ¿no?
1: Ahí está el
5: trabajar
1: éxito.
5: En el equipo, trabajo con Roger en Belén, con Chamber en Punchana, con Carlos Vela en San Juan, y todos mis distritales vamos a arrasar, ¿no?
1: Un buen equipo. Le agradezco, ingeniero Sergio Donaire, ¿verdad? Muchísimas gracias.
5: Voy a venir
1: gracias.
5: Más seguido, señora Marita.
1: Claro.
5: Quiero seguir hablando de propuestas.
1: Es que la población tiene que saber a qué se compromete un candidato.
5: Tenemos que trabajar fuertemente, como le digo, hay tema de seguridad, hay tema de trabajar con nuestros hermanos motocarristas, que tampoco no es un tema de hipocresía, solo se acuerdan en campaña. Yo siempre dije, y ahí están, yo soy hijo de taxista, señora Marita, ¿no? Soy hijo de taxista. Por eso mi apoyo a ellos, porque yo sé lo difícil que ellos pasan, trabajar 12 horas sentado en un motocar, y no es posible que tengamos estas calles llenos de huecos, inmensos huecos, que el año pasado ha cobrado 41 vidas por accidente de tránsito, ¿no? Tenemos propuesta de deportes, estamos este sábado a partir de una gran maratón, ¿no? Una maratón 5K, 5 kilómetros, que le estamos realizando porque estamos promoviendo el deporte. El fútbol profesional viene a Loreto con Sergio Donaire como alcalde,
1: Sergio,
5: ¿no? Voy a apoyar decididamente al CNI o a Estudiantes. Uno de los dos tiene que traer el fútbol profesional, pero Sergio Donaire se compromete a apoyar
1: si
5: a estos equipos.
1: Mejor.
5: No, definitivamente. Cusco
1: claro.
5: Tiene 4, imagínense,
1: exacto,
5: ¿no? 4 equipos.
1: Exacto.
5: Porque Loreto no puede traer, pero mi compromiso como alcalde, señora Marita, apoyo decidido logísticamente a estos dos equipos, porque tiene que venir el fútbol profesional. Y ese es mi compromiso también con el deporte.
1: Vamos a conversar más seguido, porque hay que ahora decir cómo
5: por
1: se va a hacer cada una de las
5: por
1: cosas.
5: Supuesto.
1: Gracias, ingeniero. ¿Eh?
5: Muchas gracias, señor.
1: Muchas gracias.
5: Buenos días.
1: Buenos días. Tenemos que ir a la pausa. Regresamos. Tenemos más seguido 100.1. 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

0: ya regresamos con Arpegio Noticias con Mari Pérez.
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0: 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Estamos de vuelta con Arpegio Noticias con Mari Pérez.

0: 7 de la mañana con 38 minutos. 7 y 38 minutos 12 de la mañana. Nos vamos con Keyler. Keyler, estamos ya listos. Vamos, Keyler, te escuchamos.
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2: Información en vivo a través de Arpegio Noticias de los 102.1. Hemos llegado hasta la calle Napocua 17, donde hace un momento hubo un altercado con una persona que sufre alteraciones mentales. Los vecinos están sumamente preocupados. Ya recién acaba de llegar el serenazgo porque el papá.
0: ¿Qué ha pasado, Keyler?
2: Sí, y los vecinos están sumamente preocupados porque este sujeto les amenaza de muerte, le baja el pantalón y le muestra sus partes íntimas, incluso también a los niños, Mari, y los vecinos están sumamente preocupados y urgentemente quieren el apoyo para que sea internado a un centro de rehabilitación, Mari. Vamos a conversar con los vecinos. Ajá. Buenos días.
0: ¿Qué es lo que ha hecho este hombre que sufre de alteraciones mentales? ¿No?
2: Esta persona amenaza a los vecinos y también amenazó a su papá con matarle. Le dijo que le va a matar hasta no verle tranquilo, Mario.
0: Ay, Dios santo. ¿Ya?
2: Y justamente estamos conversando con el papá y llegaba este sujeto completamente alterado, gritando, lanzándome amenazas hacia nosotros también. Y posteriormente el papá, al ver todo este episodio, se desmayó, Mario, sufrió la descompensación.
0: ¡Ah, su papá se desmayó!
2: Así es, el papá.
0: ¡Ay, Dios!
2: Vamos a conversar con el vecino porque están sumamente preocupados. Ya en estos momentos ya ha llegado el serenazgo de Maynas. Ya están trasladándole al papá. Se llama Raúl Reina Paredes, de 78 años, donde ya está siendo trasladado hasta el hospital más cercano porque ha sufrido una descompensación, Mari.
0: ¡Wow! ¡Qué terrible! Y este hombre que sufre de alteraciones mentales vive con el padre.
2: Así es, María, así es. Incluso el papá se tiene que encerrar en su vivienda, pero este sujeto entra por la parte de arriba y el papá ya vive temeroso y ya no sabe qué es lo que va a hacer.
0: Claro. Debe estar aterrado el padre, ¿no? Porque él es capaz de matarlo y matar a quien se presente en el camino.
2: Sí, así es, María. Los vecinos también están cansados de esa situación. Quieren que sea sea recluido en un centro de rehabilitación. Bueno, buenos días. Estamos en vivo a través de Arpegio Noticias. Y estamos en vivo a través de Arpegio Noticias. Ustedes están preocupados por la situación que está pasando en ese momento.
3: Que nos ayuden las autoridades con el caso del señor Marcos, porque ya estamos su patito, tanto también a los vecinos, a los niños. Por favor, le pedimos, por favor, que nos apoye en este caso, señora Mari. Por favor, de todo corazón le pedimos por los niños, por nosotros mismos les pedimos, por favor, que nos apoyen.
0: Este hombre, ¿hace cuánto tiempo les tiene en zozobra a ustedes?
3: Sí, señora Mari, sí, por favor, le pedimos de verdad, de todo corazón, de las autoridades que nos apoyen. Mira, el señor está yendo ahorita en el serenazgo, se puso mal el señor. El señor sufre de Parkinson. Y mira, se puso mal, tuvimos que llamar al serenazgo para que le puedan llevar al señor. Por favor, le pedimos de todo corazón. Le hemos botado loco de acá, pero no podemos vivir así constantemente.
0: Ahora, ¿quiénes más viven en la casa? ¿Vive el señor?
3: No, solamente vive el señor y su hijo. Pero su hijo entra por las ventanas cuando el señor está descansando. Es un peligro para el señor. Además, hemos estado cerca hasta la 1 de la mañana cuidándole al señor porque teníamos miedo que su hijo le pueda matar. Estaba con un fierro. El señor no durmió toda la noche pendiente porque tenía miedo que lo haga algo.
0: Sí, y si nadie hace nada, definitivamente va a terminar matándolo. Pero qué bueno que ustedes están en este momento haciendo el llamado de alerta a las autoridades. Este hombre que padece de alteraciones mentales es un peligro para todos, ¿ah?
3: Sí, señora Mari, sí. Le amenazó a su papá diciendo que ya no va a estar vivo, va a amanecer muerto. Ese es nuestro temor como vecino. Bueno, yo como vecina, porque vivo al costado del señor. Tengo miedo por la vida, la integridad del señor, por favor. Le pedimos de todo corazón, le pido gobierno nos apoyen, por favor. Ustedes como periodistas, ustedes como locutores que son, tienen contacto con las autoridades y necesitamos el apoyo de todas las autoridades en este caso, por favor.
0: Bien, le agradecemos muchísimo, claro que sí, claro que sí. Cuente con todo el respaldo en este momento, ¿ah? Muchísimas gracias.
3: Sí, señora Mari, gracias, gracias. Muchísimas gracias.
0: Ajá. Muchísimas gracias, ¿ah? Keiler.
2: Así es, Mari, nos encontramos en este momento en la casa del papá. Los vecinos están sumamente preocupados, piden urgentemente apoyo, porque ya no saben qué hacer. Día a día están viviendo un martirio, ellos como vecinos y preocupados por este señor de 78 años que ya ha sido trasladado al hospital más cercano porque estaba vomitando, ha comenzado a vomitar y se desmayó posteriormente. Por eso y hicimos el llamado al serenazgo para que pueda llevar y pueda ser atendido el señor.
0: Bien, te agradecemos, muy amable, muchísimas gracias.
2: ¿Eh? Esto fue la información, adelante estudios.
0: Gracias, Keiler, qué terrible, ¿eh? Vive el papá que sufre de Parkinson, en la misma casa vive el hijo que tiene alteraciones mentales y que permanentemente le está amenazando de muerte al padre, anda con un fierro amenazando a todos los vecinos. Qué terrible, ¿eh? Qué terrible, realmente. Y bien, estamos de vuelta aquí en la cabina de la radio. Edgar Ríos nos visita en esta oportunidad. Él es vocero de Pancho Sanjurjo, candidato a la alcaldía de San Juan por Fuerza Popular. Edgar Ríos, ¿cómo estás? Muy buenos días.
4: Buenos días, Marita. Gracias por la invitación. Aquí estamos para compartir la preocupación que tiene nuestro distrito, la propuesta que tiene nuestro candidato distrital, don Pancho Sanjurjo. Usted mismo sabe, ya ha sido dos veces alcalde en nuestro distrito, conoce la problemática de nuestro distrito. Yo creo que con él San Juan debe mejorar.
0: ¿Qué es lo que propone esta tercera vez Pancho Sanjurjo?
4: Bueno, Mari, si bien es cierto, 26 años de dirigente popular en mi asentamiento humano, nos permite haber conocido durante esos 25 años caminando en el distrito muchísimas necesidades. Nosotros, en este equipo de don Pancho, que nos ha invitado a participar, nos permite pues ayudarle a él en darle las necesidades básicas de nuestro distrito.

0: distrito, en nuestro pueblo. El gobierno regional, poco nada hecho en otro distrito. Seguimos con lo mismo, con los desagües colapsados, seguimos con las calles barro, no hay maquinaria para que nos ayuden, ni la provincial ni la regional, peor la distrital nos está ayudando. Entonces, eso nos permite, María, nosotros los dirigentes, seguir ayudando a don Pancho, decirle a don Pancho, este necesitamos tal pueblo, este necesitamos tal pueblo, y esto finalmente hay que hacer. En ese camino estamos ahorita, María.
1: Va a continuar Pancho con la atención a la población, ahí, yo recuerdo, él sacaba su mesita y ahí atendía a la población.
0: No, una de sus virtudes y su forma de trabajar de don Pancho es estar cerca a la gente. Él nunca ha permitido que saquen cita para que atienda. Él saca su mesita y empieza a atender a todo el mundo, ahí le da solución, inmediatamente le trata de ver su problemática que tiene y tratar de que el vecino o la vecina vaya contento con lo que le ha atendido su alcalde.
1: Ahí está, entonces, ¿tú vas a ir como regidor de
0: no, Marita, Pancho Sanjurjo? Eso, muy buena pregunta que me haces. A mí, aquí está mi hijo, Gianmarco, ahí mi hijo, varón, él es ingeniero civil de profesión. Yo le dije a don Pancho, cuando él me propuso la primera regidora, le digo, no, yo tengo un hijo varón, don Pancho, le digo, dale para conocerle. Entonces, él tiene la misma mecánica, el mismo pensamiento de que es de San Juan, le digo. Él te va a ayudar muchísimo, él es ingeniero civil, te va a ayudar en muchos proyectos.
1: Tremendo profesional, tremendo profesional.
0: Y él es el que Marita le puse yo, pero yo estoy tras de él porque yo quiero que sea un buen regidor y deje recuerdo al distrito de San Juan, donde él creció en el distrito de San Juan, vio todos mis sacrificios que yo hacía como dirigente y finalmente él es el primer regidor ahorita de un país.
1: Primer regidor de Pancho San Juan. Ay, qué bueno, porque se le nota la vena política, herencia de su padre.
0: Sí, lo bueno es que él también tiene el empeño de querer aprender y de querer hacer política, ayudando a don Pancho. Yo siempre le digo a él, don Pancho, yo tengo con mi padre, era así un hombre perseverante, consecuente, buscando desarrollar su distrito, buscando desarrollar su pueblo, y finalmente don Pancho tiene ese biotipo. Por eso es que estoy con él, y usted sabe de memoria, Marita, que en la campaña pasada yo estaba al otro lado. Y éramos contrincantes con él. Mientras él luchaba para ser alcalde, yo estaba en el otro lado. Uh-huh. Y finalmente la vida nos ha unido y finalmente me gustó el mismo pensamiento y el mismo desarrollado.
1: ¿Cuántos años cerca a Pancho Sanjurjo, Edgar?
0: Bueno, don Pancho, ¿cuántos años tiene?
1: No, ¿cuántos años tú trabajando de cerca?
0: Ah, ya, yo Pancho Sanjurjo. 12 años trabajando con
1: 12
0: él.
1: 12 años.
0: Las dos gestiones de San Juan y la última gestión de Maynas. La pandemia se separó un poquito porque, yeah, si bien es cierto, nadie quería salir a la municipalidad, yo tuve que alejarme de él también de nosotros, porque todo el mundo se tiene que cuidar.
1: Claro.
0: Pero no nos hemos separado en temas de contacto, de conversación, siempre hemos estado conversando. Mira, él ahorita decidió ser candidato por la presión de nosotros, los dirigentes, Marita.
1: Ay, a usted, el niño don Pancho, tú tienes de... que ser candidato.
0: Sí, nosotros veíamos de que no hay un candidato pues sólido. Imagínate, Mari, en tema de Víctor González. Víctor González ha sido trabajador de Pancho Sanjurjo, jefe de recursos humanos, y cuando él era jefe de recursos humanos, yo trabajaba con él. Imagínate, él, todo el mundo lo sabe en San Juan, y todos los que hemos trabajado con él sabemos de que ahí, en el municipio de San Juan, habían trabajadores fantasmas. Después se fue a trabajar en transporte, el director de transporte. Ahí debía haber él hecho una política de apoyo social a los pueblos, pero no lo ha hecho. Y pretende ser alcalde, no tiene casa en San Juan. Nosotros los humildes dirigentes, los que vivimos en San Juan, por lo menos que tienen una casita. Entonces vive inquilino en su casa y pretende ser alcalde. El otro muchacho que es de Alianza para el Progreso,
1: Alcide Vela.
0: Alcide Vela, un muchacho, pero su compañero de estudio, de mi hijo, de la universidad.
1: ¿Así?
0: Pretende ser alcalde de él en San Juan con la A, cuando sabemos que la A pues, está en San Juan, no ha hecho nada en la época del gobierno de Fernando Meléndez. Entonces creemos nosotros, Mari, de que la mejor opción es don Pancho. No es porque estoy ahí, sino todo lo que le conocemos a don Pancho tiene una forma de tratar a la gente. Él busca desarrollar a su distrito con la agricultura familiar. Imagínate, desde que él dejó de ser alcalde, la carretera está abandonada, no hay apoyo en la carretera, María. Si tú caminas por la carretera una visita, llegas a un pueblo, preguntas, ¿quién le está poniendo? No,
1: no hay apoyo
0: familiar.
1: No hay apoyo.
0: Entonces, la agricultura familiar que don Pancho propone es ayudar a toda la gente de la carretera y de la zona rural, tanto Nanay, tanto Italia. Entonces, una de sus propuestas grandes, don Pancho, María, ojalá lo permita Dios, la señora Keiko gane. Nosotros le hemos propuesto en algún momento que hemos tenido con la señora Keiko de que haga una planta de ese aloreto en San Juan Bautista. San Juan ha crecido tanto,
1: Marita. Eso le ha pedido la

0: apuesto Pancho San Juan que
1: en una oportunidad sí le digo, ajá, le digo que haga dos reservorios más porque San Juan está creciendo enormemente. Entonces ya el agua potable ya no alcanza, inclusive llegue al terminal. Entonces, ha sido una planta nueva en San Juan Marí, San Juan va a desarrollar. Imagínate, los
0: asentamientos. Falta agua en San Juan.
1: Los asentamientos humanos que carecen de agua tienen que esperar que llueva. Si no, no tienen agua, ¿cómo bañarse? ¿Cómo lavarse? Por lo menos siquiera van y venden agüitas en botellas, pero eso no, todo el tiempo no vas a vivir así. Entonces, Marita, yo creo que San Juan tiene que darle la última oportunidad a don Pancho. Don Pancho tiene que ser volver a ser alcalde y desarrollar nuestro distrito.
0: Te agradezco, Edgar, muy amable. Está también con nosotros Edison Cardoso, él es coordinador de Fuerza Popular en San Juan. Don Edison Cardoso, también encontrándonos después de mucho tiempo. Edison Cardoso, ¿cómo estás? Buenos días.
2: Señor Marita, muy buenos días. Realmente es una inmensa alegría de volver a
0: volver a encontrarnos, ¿no? Imagínese, exacto,
2: después de muchísimos años, ¿no?
0: Pero así es.
2: Aquí estamos, Marita, gracias a Dios. Que nos da todavía la oportunidad de seguir con vida y al mismo tiempo con salud, ¿no? Contento de estar aquí en tu programa, Marita.
0: ¿Y por qué apoyando a Pancho Sanjurjo?
2: Bueno, Marita, tú sabes perfectamente que nosotros somos dirigentes de trayectoria desde hace muchísimos años. El 2000 nos encontramos un grupo de dirigentes para ver de qué manera podemos ayudar a los asentamientos humanos. Hemos empezado el trabajo en San Juan de una u otra forma participando con el primer alcalde, que ha sido Monací, ¿no? Pero hemos visto la decepción con él porque no ha hecho absolutamente nada. Después ha venido la señora Mirna y así sucesivamente han comenzado a venir hasta que ahora está Parimangua, estaba anteriormente Martín Arévalo. Ya saben ustedes la forma como desastrosamente han gobernado San Juan Bautista, a diferencia pues de don Pancho Sanjurjo, las dos oportunidades. Yo le acompañé a don Pancho desde su primera gestión. Yo he sido promotor social, entré como promotor social, a trabajar en inclusión social, a cargar estados, sacarme del ancho, atender a los pueblos, ver sus necesidades y traer esa interrogante para dar solución y decir a don Pancho. Pero lo más importante es que don Pancho, cuando se le dice, se lo pide una cosa, inmediatamente.
0: Es operativo.
2: Así es.
0: Es bastante operativo.
2: Efectivamente. Ajá. Entonces, luego de eso me dijo, hoy sabe qué, voy a postular a la reelección, quisiera que me acompañen como regidor. Porque veo tu preocupación, tu trabajo. Acepté y llegué a ser regidor.
0: Claro, yo recuerdo.
2: Y ahí es donde hemos visto realmente el trabajo que ha hecho don Pancho. Las obras, todos los lunes inauguramos una obra. Y la gente decía, esa obra, ese puente de paz está haciendo, es una cosita pequeñita. Uh-huh. Pero inauguramos obras chicas, obras medianas y obras grandes. ¿No? Los colegios fueron atendidos con carpetas, con mesas nuevas, ¿no? Como ahora regalan, pues, que salen de un colegio que están reparando.
0: Le van a otro.
2: Imagínense, y eso no puede continuar.
0: Por
2: ¿no?
0: eso estás con Sanjurjo.
2: Efectivamente.
0: Con Pancho Sanjurjo.
2: Y también le acompañé a Maynas, ¿no? Yo soy agrónomo y me gusta bastante lo que él hace. De acuerdo a su actividad que él realiza, pueden ver, él también es agrónomo, y mira, ve cuánta gente se ha beneficiado con los proyectos productivos en San Juan, en Maina.
0: Sí, le recuerdan mucho por los proyectos productivos.
2: La crianza de aves,
0: claro.
2: Y especialmente también el sembrío de hortalizas, verduras, que la población, que no tenían nada, ahora pues en San Juan se mantienen y han aumentado incluso los productores. Ya con iniciativa de ellos mismos, ¿no? Y digamos porque no hay nadie, ninguno alcalde hasta el día de hoy se ha atrevido a seguir con ese proyecto. E incluso para la juventud. La juventud también tenía la gran oportunidad de capacitarse a través del Senado Popular, que es el único, don Pancho, que le ejecutaba, a pesar de que el presidente de gobierno regional en esa época, Juan Meléndez, no lo ha hecho. Ha ofrecido, pues no.
0: Él lo prometió, pero no lo hizo.
2: Así es.
0: Y Sanjurjo sí.
2: Y en Maynas, señora Mayrita, te tengo que contar, en Maynas, don Pancho, pues, increíblemente, cosa que a veces no se ha visto, pero yo he sido el encargado de hacer la repartición de los puestos a nivel de todos los distritos. Sí. Más San Indiana, Fernando Lórez, Santa María, y todos los distritos. Más de 850,000 pollos criollos que hemos repartido.
0: 850,000
2: pollos. Y se le ha hecho el acompañamiento técnico, porque el éxito de la producción en crianza y en sembríos está el acompañamiento con la asistencia técnica permanente.
0: Muy bien, Edison Carroso, seguiremos conversando, sin duda alguna, ¿eh?
2: Efectivamente,
0: gracias,
2: Marita,
0: por estar aquí.
2: Yo simplemente decir a nuestros hermanos sanjuaninos, si no tenemos personas que realmente han sido capaces de conducir a un distrito, ¿por qué vamos a insistir en alguien que está ofreciendo lo mismo y lo peor? Hay una inversión de millones de soles en campañas que están realizando. Don Pancho no necesita hacer eso. Don Pancho, con lo suyo, como dice, con el sudor de su frente, hay que sobrevivir, hay que hacer nuestra vida. Y por lo tanto, pues, a decirnos, hermano sanjuanino, que no hay otra alternativa. Don Pancho debe ser nuevamente del alcalde para que continúe haciendo las obras, para que continúe con los proyectos productivos y haciendo de que la juventud reciba la capacitación que necesitan.
0: Muy amable, Edison Carroso. Muchísimas gracias.
2: Hasta, Marita.
0: Gracias.
2: Un gusto inmenso de estar aquí nuevamente en tu cabina.
0: Gracias.
2: Hasta cualquier momento.
0: Seguiremos conversando, no hay problema. Seguiremos conversando. Edgar Ríos, vocero de Pancho Zamuro, y Edison Carroso, coordinador de Fuerza Popular, han estado con nosotros. Muchísimas gracias, ¿ah? Gracias. Buen día. Buen día.
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0: Bendiga, vamos a ir a la pausa, vamos a la pausa, luego regresamos. No se imaginan ustedes todo lo que está preparando el mall para San Juan. No tienen ustedes ni la menor idea de lo que está preparando el mall Aventura para las fiestas de San Juan. Ajá. Vamos a la pausa y luego les contamos.
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Estamos de vuelta con Arpegio Noticias con Mari Pérez.

0: día que San Juan en el mall se va a vivir intensamente, ¿ah? Vamos a tener un San Juan tremendo ahí en el mall. Celebrará el mall Aventura de una manera increíble, ¿ah? Con concursos, gastronomía y actividades para toda la familia. Vamos a conversar con Arqui Zamora, el subgerente del mall Aventura Iquitos. Arqui, ¿cómo estás? Buenos días.
1: Mari, ¿cómo estás? Muy buenos días. Saludar a tus oyentes también. Ahora en esta oportunidad te vengo a contar que Mola Aventura también celebra San Juan, una fiesta tradicional de la Amazonía.
0: Tremendo, ¿eh? Es una fiesta imposible de no celebrarlo.
1: Exactamente, nosotros nos queremos unir a la celebración y hemos programado actividades junto a Dircetur, que es para toda la familia, para todas las edades y para el disfrute de todos nuestros visitantes y de toda la ciudad también que quieran asistir a Mola Aventura Iquitos.
0: No, definitivamente, como hablábamos antes, Arqui, Iquitos tiene un antes y un después, ¿no? Está antes del mall.
1: Sí, exactamente. Nosotros ya en agosto de este año cumplimos 3 años de operación.
0: 3 años.
1: Infraestructura moderna, un retail moderno y como te conversaba, ay, la ciudad es una antes del mall y una después del mall.
0: Después del mall, efectivamente. ¿Y qué vamos a tener para San Juan? ¿Cuándo comienzan las actividades?
1: Nosotros en alianza con Dircetur hemos programado 3 actividades que comienzan el 22. Es un trote sanjuanino el 22, que puedes asistir con mascotas si deseas. Luego de eso también tenemos un concurso de mascotas con disfraces también el 22.
0: Ahí en el mall.
1: En el mall. Todo se concentra en el mall. Bueno, el trote termina en el mall y el concurso de mascotas o de disfraces también es en el mall a partir de las 5 de la tarde. El 24, que es la fecha central de San Juan, tenemos un concurso gastronómico, el Juane Más Sabroso. También ahí las inscripciones lo pueden hacer mediante Dircetur, en las páginas de Dircetur, en las redes sociales de Dircetur, ahí van a estar todas las términos y condiciones y los links para inscribirse, ¿no? Entonces, con esas actividades nosotros nos unimos también a la fiesta de San Juan, la fiesta más importante de la Amazonía, y queremos que todos nuestros visitantes disfruten un momento grato en nuestras instalaciones, un lugar seguro, cómodo, y donde encuentras
0: puedes
1: todo.
0: Puedes encontrar de todo, ¿no?
1: Encuentras
0: vas
1: todo.
0: Ahí, y algo que he mencionado, Arqui, el tema de la seguridad, ¿no? Sí. Uno entra al mall y puede pasar las horas que quieras sin la inquietud de que te pueden robar, no. Todo está debidamente controlado.
1: Sí, no, nuestro compromiso con nuestros visitantes, con nuestros clientes, siempre es eso, brindarles un lugar seguro, cómodo, donde encuentre todo en un solo lugar. Tenemos pues gastronomía, servicios, calzado, vestuario, entretenimiento
0: claro.
1: que lo hemos potenciado este año. En enero se inauguró Point Aventura, que es una oferta potente de entretenimiento, y también Planet Game, que son máquinas arcade que también tenemos actualmente en el mall, ¿no? Y estamos viendo también más marcas de entretenimiento y gastronomía para potenciar nuestro mix comercial.
0: ¿Cómo es el movimiento? La población sigue asistiendo en cantidades. Un día fuimos un martes, hace poquito, y el movimiento intenso. O sea, no hay que fin de semana va más personas, de lunes a viernes no tanto. El movimiento es intenso.
1: Nosotros estamos agradecidos por la preferencia de la ciudad y de Iquitos. Nos hemos convertido ya en el lugar de encuentro de la ciudad, donde la gente se encuentra con amigos, pasa momentos gratos en familia, con los hijos, con las parejas, se entretiene. Entonces, eso es un poco el agradecimiento a la ciudad, la preferencia que tenemos. Y como dice, el movimiento cada año viene creciendo y eso también es importante para nosotros. Es inevitable hablar de esta coyuntura política que a veces frena un poquito porque hay incertidumbre, pero seguimos creciendo,
0: claro,
1: y eso es importante.
0: Eso es importante. 3 años de estar formando parte de la familia Loretana, el Mall Aventura.
1: Sí, tres años que seguimos generando trabajo, puestos de trabajo también, más o menos. Dentro del centro comercial trabajan 1.500 personas directamente, y también hay puestos o puestos de trabajos indirectos que se generan, claro, a partir de todo lo que tenemos, ¿no? Transporte, gastronomía y muchas cosas más que se generan, ¿no? Si me permites también, Mari, yo quiero mencionar que todavía sigue una campaña que tenemos del sorteo de un auto. Estamos sorteando, un auto.
0: A ver, ¿cómo es? Estamos interesados.
1: Estamos sorteando un auto. El sorteo va a ser el 1 de julio. Participan todas las compras de cualquier local dentro del mall a partir de 20 soles.
0: A partir de 20 soles, ¿verdad? Está interesante.
1: Sí, compras 20 soles.
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0: ya
1: puede
0: ser
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1: Sí, sí, sí. Por eso los invitamos a participar, a seguir haciendo del Mall Aventura su lugar preferido, y con estas actividades por San Juan también disfruten. También vamos a pasar los partidos del Mundial, que ahora se viene el Mundial, así que hay de todo en el Mall.
0: Hay de todo, en el Mall hay de todo, definitivamente. Te agradecemos, Ari, por estar aquí, por realmente hacer que el Mall Aventura esté integrada cada vez más a la familia Loretana, ¿no?
1: Sí, nuestro compromiso es eso, acercarnos a la comunidad, ser parte de la ciudad, que la ciudad nos sienta como suya.
0: Claro.
1: Así que nosotros vamos a estar siempre pendientes de lo que dice la ciudad, lo que dicen los visitantes, y brindarles una experiencia única para todos los que nos visitan.
0: Gracias, ¿eh?
1: Muchísimas gracias.
0: Muy amable, muchísimas gracias. Muchísimas gracias. Ha sido Arqui Zamora, subgerente del Mall Aventura en Quito, ¿sá? Gracias. El 1 de julio es el sorteo, así que ya tenemos carro. Gracias, buenos días. Muy amable, muchísimas gracias.

0: amigos, aquí estamos y seguimos con más información. Alguien nos trae siempre muy buenas noticias. Siempre nos trae muy buenas noticias, aquí estamos.
1: Mari, sin lugar a duda, el mall se ha convertido en un punto de referimiento donde la gente llega, la familia la pasa bien, los niños se divierten. Bueno, si no compras, por lo menos ya ves que... ¿cuánto cuesta para que vayas juntando tu platita? Y claro, luego a través del esfuerzo y el ahorro, compre. En realidad es un ambiente excelente, ¿eh?
0: Pero seguro que nos ganamos el carro, ¿ah?
1: ¿Eh? Ah, no, eso sí, ese va a ser mi regalo por mi cumpleaños.
0: Eso lo damos por descontado ya.
1: Eso va a ser por mi regalo, por mi cumpleaños, así que bienvenido sea.
0: Justo el 1 de julio, ¿eh?
1: El 1 de julio, ahí
0: voy
1: a ir. Yo voy a recoger mi regalo. Así es.
0: Vamos al Centro de Información y dale, Víctor Mozombite. ¿Qué novedades? ¿Habrá adelanto de un pe? ¿O no? Sustancialmente. No, sí, Centro de Información Digital, Víctor Mozombite.
2: Así es, Mari, por aquí estamos revisando las cifras que hasta el momento continúan igual, no se han movido las cifras de precisamente el conteo oficial de la OMPE que está realizando. Bueno, estamos atentos a todo lo que sucede en las redes sociales, Mari, porque sin duda alguna pues este tema genera bastante atención al público en las redes sociales. Así que estamos siguiendo minuto a minuto el conteo de la
0: OMPE. Pero no se ha movido.
2: No, de momento no se ha movido, continúa igual. No ha habido una actualización sustancial, por así decirlo.
0: Ayer hubo como 30 minutos que no se movían los números de la OMPE, ¿no? No, Víctor.
2: Sí, sí, Mari. Hubo pues un... Me imagino que un descanso, ¿no? De los chicos, de los digitadores que están ahí, ¿no? Porque la verdad que es una ardua chamba estar ahí, ¿no? Viendo los votos, contabilizando.
0: Ya me imagino.
2: Y bueno, también la demora a veces de algunas actas en llegar hasta los centros de cómputo para poder contabilizarlas, ¿no?
0: Gracias, Víctor Ramos Zombite, muy
1: claro,
0: amable.
1: Mari, lo que hay que decir indudablemente que eso va a tardar. El proceso, ya lo hemos dicho, lo que ha acabado ha sido la votación. La elección todavía está en pleno proceso. El escrutinio forma parte. Luego que acaben, cuando llegue el 100%, y aquí hay que aclararlo, si en el OMPE dice 100% de contabilizados los votos, no se acabó todavía, porque hay que todavía recurrir a poder escrutar lo que aparece y está en manos del jurado electoral especial, que es otros casi 1.600 actas, que estamos hablando de alrededor de casi de 500.000 votos. O sea, eso es todavía, y hay que tomarlo con pinza. Si la OMPE, el día de aquí, al día de hoy probablemente, están al 97 y pico, si el día de hoy a las 12 de la noche dice que al 100% no ganó, aparecen los votos escrutados que no han tenido problemas. Falta todavía la otra parte, que son los 1.500 y pico.
0: Los votos con problemas.
1: Exacto. Claro. O sea, hay que aclarar.
2: Y todavía sí. Ahí recién sería el 100%. Porque todavía,
1: claro, terminado
2: todavía no lo
1: eso,
2: van a...
1: porque
2: claro,
1: ahí empieza la bronca.
2: Claro, ahí todavía. Es decir, cuando terminan todas las actas que han sido contabilizadas, exacto, y que no han tenido problemas, se va a llegar de repente al 98 por ahí, ¿no? 98%, algo por ahí. Y para llegar al 100% va a tener que terminar todavía esas actas que han estado pendientes. Pero estamos revisando por aquí una actualización que lo acaban de hacer. Ha descendido el porcentaje de Roberto Sánchez con 50.06% y Keiko Fujimori con 49.93%. Una actualización de actas contabilizadas al 19.15%.
0: ¿Al 19?
2: Al 97.15%.
0: 97,
2: los números nos confunden, parece.
0: Sí, tanto
1: por
0: números.
1: Eso, por eso, tú naranjita, tú rojito, calmaos hermanitos, no celebren nada todavía, porque...
0: Nada está dicho.
1: Y más aún, si a estos líderes de la izquierda que ya están pretendiendo hacer revuelta en Lima... Cálmate, hermanito, que todavía faltan todavía de repente hasta una semana más, o hasta dos, Mari. Bien decía Burneo, el 14 de julio va a proclamar. Algunos estadísticos dicen que hasta el 30 de junio probablemente se tenga ya el panorama mucho más claro. Pero por el momento, nada de festejos, nada de azuzar a la violencia, por favor. Así que estemos atentos.
0: Nada de fraude. Víctor,
2: ajá. Sí, por aquí revisando las cifras en el Perú, a nivel nacional solamente quedan 123 actas por contabilizar. Y en el extranjero ya va disminuyendo también. Hay solamente 933 actas, hace temprano
0: eso,
2: nada más.
0: ¿Pero eso cuánto significa?
2: Bueno, en porcentaje de actas todavía están a prácticamente casi al 60%, 59.85. Es decir, va descendiendo ya.
0: ¿Y Keiko Fujimori va liderando?
2: Se mantiene ahí la tendencia, no hay un aumento, digamos, muy, muy alto. Pero sí, Keiko Fujimori mantiene pues la mayoría con 63.02% y Roberto Sánchez con 36.98%.
0: Esos yo son los datos. ¿Cómo estará Roberto Sánchez y su equipo que ve que conforme van las actualizaciones de la OMP va disminuyendo el porcentaje, ¿no?
1: Claro, mira, Mari, ya lo decíamos inclusive, y esto es Vox Populi, que el voto a voto va contando, va sumando, va a ir. Y eso hasta el último voto, o sea, tienen que entender, hasta mientras el Jurado Nacional de Elecciones no diga, este es el último voto escrutado, todo está 100% por todos lados, no aparece ningún acta pendiente, ni por el Jurado Nacional, ni por el Jurado Especial, ninguno de ellos, allí puede decir que se acabó. Se acabaron las elecciones. Antes nada que hacer, ¿ah? Por favor.
0: Vamos, pero de todas maneras hay que mantenernos expectantes, ¿ah?
1: Claro que sí.
0: Ahora, los observadores de este proceso electoral, que son de la Unión Europea y de Estados Unidos, los de la Unión Europea dicen, ya, apuren, porque queremos irnos. Estados Unidos, los observadores de Estados Unidos han dicho, nosotros nos quedamos hasta que procesen el último voto.
1: Me parece interesante, indudablemente.
0: Exacto.
1: Robin Rodríguez, te escuchamos.
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4: Así es, compañero, gracias por el pase. Estoy ubicado en el asentamiento humano 1 de septiembre, Mari Rafael. Esto es por el sector de la carretera a Cabo López. Esto es en el distrito de Belén. ¿Qué es lo que está pasando en este asentamiento humano? Estoy acá en línea con el dirigente Diomedes Cachique Inuma, que está denunciando una presunta amenaza por parte de algunos pobladores de acá, de ese mismo asentamiento humano. Hemos conversado hace unos minutos con algunos pobladores, el por qué la amenaza hacia el dirigente. Lo que nos han estado mencionando es que aparentemente pues el dirigente no estaría pues dando la rendición de cuenta desde hace un año, pero sin embargo acá el señor Dioma nos va a contar el por qué no estaría pues dando rendición de cuenta. Incluso eso no le compete a él, porque ellos son una directiva conformada por 12 personas, que ahí en medio de la directiva está pues un tesorero, es la persona encargada pues del cobro de algunos ingresos que hay en este asentamiento humano. Sin embargo, le han amenazado que el domingo van a desarmar su vivienda. Él teme por la vida de sus hijos, ya que él sale a trabajar todos los días e incluso pues sus hijos quedan solos. Vamos a conversar con él a esta hora de la mañana, porque hemos tratado de tener las dos versiones. Sin embargo, ya el otro grupo de vecinos ya se acaba de retirar hace unos minutos. Señor Dioma, ¿qué tal? Buenos días. Estamos en vivo para Arpegio Noticias con Mari Pérez. ¿Qué es lo que está pasando? ¿Te han amenazado, señor Dioma?
5: Alfredo, muy buenos días, joven. Sí, es muy cierto, ¿no? Porque yo ya está, esta situación es muy preocupante para mi persona, para mi familia. ¿Por qué, joven? Porque nosotros, acá el señor, los vecinos, hace un instante mencionaron que yo no rindo cuenta hace un año, ¿no? Pero acá ya va a ser un año que no hay ninguna colaboración de nadie. Entonces ellos dicen que por el tema de la venta de terrenos, que esto por acá, ¿no? Acá lo que están pagando sus ingresos, joven, de los terrenos que se han revertido, no, es un ingreso de 500 soles, pero pagan según sus posibilidades, 50 soles, 100 soles, según el acuerdo que ellos firman en un acta, ¿no? Entonces, ese es el ingreso que está viendo, joven. Estamos arreglando nosotros la calle, estamos arreglando las calles, poco a poco, comprando arena, comprando cascajo, tierra, comprando tablones. Se están haciendo muchas cositas acá en el asentamiento, el cual los señores están ignorando eso porque dicen que no hacemos nada, no hago nada. Y acá la responsabilidad total me están cargando a mí, porque yo no soy solo el dirigente, somos una directiva. Acá está el tesorero, secretaria, fiscal, y todos somos una directiva.
4: Ahora, ¿dónde estaría el tesorero? ¿Por qué no le, porque a él le compete hacer la rendición de cuentas? Él es el que recibe el dinero de algunas colaboraciones, de algunos ingresos. ¿Dónde está él?
5: Nosotros tenemos para una reunión para el domingo. El domingo el señor va a estar acá, incluso creo que tiene sus papelotes, todo para que pueda rendir cuentas, ¿no? Pero este señor es, o sea, porque por el hecho de que se revertir los lotes, si dos personas han ingresado esos lotes revertidos, se les ha cobrado el ingreso de ellos, ¿no? Que según su acuerdo, por eso se han molestado conmigo, por eso dijeron que van a cambiar la directiva. Ahora ya, porque ya no rindo cuenta, o sea, todo me hacen responsabilidad a mí. Van a desarmar mi casa el domingo. Yo no soy un delincuente, yo no soy una persona que esté porrando mal acá con los vecinos, faltando respeto a los vecinos. Yo tengo acá mi casa, soy un morador de acá, y de cambio de directiva, joven, yo no me estoy ahorrando en ningún cargo.
4: O sea, usted, si en un caso el domingo el tesorero no rinde la cuenta como debe de ser, ¿usted está dispuesto a dar un paso al costado?
5: Sí, de antemano, yo estoy bien claro, yo voy a poner un costado y que elijan su directiva, joven.
4: Que acá el tema es que te han amenazado en desarmar tu casa.
5: Desarmar mi
4: ¿usted
5: casa.
4: No tienes otra casa donde ir, otra vivienda?
5: No tengo donde ir, otra casa.
4: Ahora, ¿tienes tus hijos chiquitos?
5: Sí, tengo una bebita de 5 meses, ¿no? Y no es justo, pues, joven.
4: ¿Por qué va a hacer usted? ¿Ya ha puesto la denuncia?
5: No todavía.
4: ¿Quiénes serían los que te estarían amenazando?
5: Sí, yo conozco a los terrones de acá, son vecinos de acá nomás que están organizando, ¿no? Solamente es por eso, no es por otra
4: cosa. ¿Cuál sería el interés de parte de estas personas?
5: Es que ellos quieren agarrar cargo, como la vez pasada agarraron también el cargo, por un cargo, a los finales, no han hecho nada, no hacen nada, joven, porque en primer lugar, para que seas directivo, tú tienes que ser morador de acá, tener el DNI de acá, y hay muchos requisitos que tienes que cumplir como dirigente, el cual nosotros como directiva sí hemos cumplido con el municipio. Por eso tenemos nuestro reconocimiento de directiva, nuestros credenciales, ¿no? Y estamos a un paso ya del reconocimiento como asentamiento. Pero esta situación que los señores hacen, pues, ¿no? El cual ellos todos culpan a mi persona. Todos dicen que yo soy el responsable, que yo soy la cabeza, que yo soy el dirigente, yo soy el para acá. Está bien, pero cada miembro de la directiva tiene su responsabilidad, tiene su compromiso. Y somos personas mayores, no somos niños, pues obligados, ¿no? ¿Sabes qué? Rinda cuenta. Si ese es mi responsabilidad, yo tengo que hacer, joven. Por ejemplo, el acuerdo que se ha hecho para debatir los lotes se ha hecho con la población, que ha firmado un acta.
4: ¿Cuántos moradores son acá?
5: 80. 80 moradores estamos.
4: Muchísimas sí. Gracias, señor Yomar. Hay tremendo problema que pueda estar pasando. Incluso hace unos minutos, Mari, han llegado, pues, han estado pues acá también los vecinos que supuestamente estarían pues en contra del dirigente por algún interés, pero sin embargo ya se acaban de retirar. Y esperando pues que el día domingo sea un diálogo y se llegue a un buen entendimiento por el bien de las personas, ya que nadie puede pues ir a desarmar tu casa, tu vivienda, porque eso no se puede hacer, Mari. Estarías pues atropellando lo que con tanto esfuerzo me ha costado construir acá a este señor Mari. Esta es la información, compañeros, hasta hora de la mañana con ustedes en la cabina central.
0: Te agradecemos, Robin, muy amable, muchísimas gracias. 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
1: 8 de la mañana, 27 minutos. 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
0: Y ya estamos en línea con Pedro Perico, pericoteando. Te escuchamos.
2: Gracias, Rafael, gracias, Mari. Nosotros justamente ya en Padre Cocha, a esta hora de la mañana, estamos acá, señora, bienvenido para Radio Arpegio y Mari Pérez Comunica.
3: Buenos días.
2: ¿Qué está sucediendo en Padre Cocha?
3: Empezó el aniversario, ¿no? Los 105 años de Padre Cocha. Y ahí le están esperando a la chica, la que van a representar hoy día, ¿no? A todo el Padre Cocha. Hay unas caminatas, están los artesanos, están los comerciantes, ¿no? Que vienen los fans, las chichas, hay los refrescos, los productos que son de acá también, de acá de la chacra, ¿no? Lo que sacan los comerciantes. Y acá les esperamos con mucho cariño, espero que vengan, ¿no? A disfrutar, ¿no? Estos días va a ser de muy bonito, de muy pecos, va a haber dinámicas, ¿no? Con los niños también, jóvenes, ¿no? El fútbol, el vóley, ¿no? Sanamente.
2: Gracias, muy amable. Usted no se imagina, Mari, la alegría de los colegas de estar desestresándose en un lugar como Padre Cocha. Pero nosotros vamos a seguir con los moradores. Señor, ¿cómo está? Buenos días, bienvenido a Mari Pérez y Radio Arpegio.
4: Buenos días.
2: Están de aniversario.
4: Sí, estamos de aniversario. Empezamos desde hoy día ya. Padre Cocha.
2: ¿Cuántos años?
4: 7 años.
2: 107 años, Mari, cumple Padre Cocha.
1: 107.
4: Yo ya le voy a
1: pronto.
4: Toda la vida recorrida.
2: ¿Y ustedes
4: están aquí en
2: la balsa de Cuidado?
4: No, como manejamos los botes, pero hacemos transporte. Claro, en el bote, para Escocha, Bellavista, hacemos.
2: Y esperando que venga la gente de
4: casa. Ahorita no estamos de turno, hacemos turno. Estamos pasajeros de Bellavista, para Escocha, Bellavista, para Escocha, Bellavista.
2: Muy bien, muchas gracias. Bien. Hay varios colegas acá, Mari, que han llegado ya, la risa, la alegría de los que están en este lugar,

0: van a desestresar, hay un gran recibimiento, ¿no?, para lo que va a suceder el día de hoy en Padre Coche. Está confirmado, no viene el gobernador, no va a estar el gobernador de la región acá. Se trata del aniversario de Padre Coche, 106 años, pero quien sí va a estar es la directora de Biosetura. Y está confirmado la presencia de ella, María. Esta es la información. Volvemos más unos minutos cuando estemos, porque estamos en el puerto todavía, cuando ya estamos en el mismo centro de las actividades. María, adelante usted.
1: Te agradecemos, muy amable, muchísimas gracias, ¿eh? Muchísimas gracias, Pedro Perico. Vamos a ir a la pausa, regresamos, tenemos más en los 102.1 RP Yo Mixto Máximo.

0: Ya regresamos con Arpegio Noticias con Mari Pérez.
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4: Ya estamos de vuelta. 8:42 de la mañana. Ya estamos con Robin Rodríguez. Robin Rodríguez, te escuchamos.
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5: Así es, compañero, gracias por el pase. Estoy acá con el señor Abel Laurente Chávez, de 38 años, que está denunciando pues a su conviviente, ex conviviente Kelly Majipo, de 24 años, que ellos ya tenían 11 años de convivencia, Mari y Rafael. Sin embargo, hace ya 4 meses ella decidió hacer otra vida con otra persona, ya tuviera pues otro compromiso. Sin embargo, bueno, ella, bueno, el señor Abel lo denunció y conciliaron, donde que el juez de paz le ha otorgado la tenencia total de sus 4 hijos en ese momento, 4 hijos. Sin embargo, ella vino pues a llevar hace un mes a uno de sus hijitos, Mari. Sin embargo, le ha venido a dejar en su vivienda, perdón, totalmente mal de salud. Y hace 20 días el bebito de 3 años ha fallecido, Mari, producto de una enfermedad, de una infección que tenía, que no se quería sanar, ya que la señora Kelly ha descuidado totalmente a este niño. Ahora, el día de ayer nuevamente le ha llevado a uno de sus hijitos. Sin embargo, el señor está haciendo valer su derecho porque él le ha denunciado, el juez de paz le ha otorgado la tenencia al señor, porque ella incluso le ha dejado botando ahí a sus hijos. Señora, a ver, está muy, muy, muy buenos días. ¿Preocupado usted por la actitud de la señora Kelly Majipo, que ya de pronto estará entrando en razón, está viniendo a molestarle? Ella se retiró hace cuánto tiempo de su vivienda.
6: 4 meses
5: ha retirado su vivienda. Ahora, ¿usted le ha denunciado a ella?
6: No, ella me denunció a mí, yo tengo denunciado.
5: O sea, ambos han denunciado.
6: Claro.
5: Ahora, ¿a quién le ha otorgado la custodia total de los niños?
6: A mí me ha otorgado la custodia.
5: Ya. Ahora, ella la está viniendo a llevar a tu otro hijito. Ya lo llevó hace un mes al más chiquitito, lo cual está de vuelta en unas condiciones enfermas, lo cual el bebito ha fallecido hace 20 días.
6: Falleció. Un mes le correteé ahí en el hospital, por todas, me he hecho cargo de hacer sanar, médicos, todo, por todas, no pude, ya estaba bien avanzada la enfermedad.
5: ¿Qué es lo que tenía el bebito?
6: Tenía infección severa, y incluso ni para el velorio, ni para el entierro, ni un solo ella me aportó, ni peor para la medicina, yo solito corrí de mi bolsillo todos esos gastos, ¿sí? Y ahora viene a llevarle otro, como una gran payasa que es.
5: Ustedes son de Cochiquina, ¿verdad?
6: De Cochiquina.
5: Ahora, ¿le ha llevado
7: a... ¿Ya le llevó a la otra criatura?
5: ¿Cuántos años tiene la que le ha llevado?
6: Tiene 5, campante, todavía se publica ella.
5: ¿Le ha llevado, hace el día de ayer, le ha llevado a otro hijo más, al de 5 añitos? Ahora el señor preocupado teme, Mari, de que corra la misma suerte, no sé, la mala suerte, se podría decir, del niño que le ha llevado, Mari. Él teme pues que le devuelve, porque la señora le está descuidando totalmente a su hijo,
7: claro.
5: Sale con su nuevo compromiso, le deja la deriva, y es ahí donde que el señor está preocupado, él quiere apoyo de la comuna, de la municipalidad de Belén, para que pueda ayudarle a él. Él desconoce un poco lo que son algunos de sus derechos, pero él quiere la ayuda profesional de las autoridades, de la demuna, que puedan ayudar al señor, ya que él está acá en su vivienda, los niños se pueden ver, están cómodos, él incluso nos ha estado viendo unos videos, unas fotos que él comparte con los niños, les lleva a pasear, está totalmente cuidado de ellos, pero él teme pues que el niño pues se enferme con estando con la señora Kelly.
6: Claro, ese va en su poder. Cuando está enfermo grave no puede recibirme de vuelo.

0: Meter, los muchachos a conversar con el psicólogo. El psicólogo, según le habrá dicho, pues anda, dale a tus hijas, padre. Ese habrá aprendido. Pues ya. Me ha venido a dar, ¿no?
1: Ahí está. Muchísimas gracias, señora Bell. Esperando que pueda dar solución a su problema, Mari. Ahí está muy preocupado el señor, por eso hemos tratado, pues nosotros también, de ayudarle con algún contacto que pueda tener con la demuna de Belén para que puedan tomar su caso, compañeros. Esta es la información hasta ahora de la mañana con ustedes en la cabina central.
2: Te agradecemos, muy amable. Muchísimas gracias. ¿Ah? Muchísimas gracias a Robin Rodríguez. Definitivamente la mujer no está calificada para tener a sus niños. ¿Ah? Y la demuna tiene que intervenir de oficio. De oficio.
3: Y tiene que intervenir rápido, de manera rápida. Claro. No tiene que esperar mucho tiempo. Estamos en línea con Keyler Ramírez, te escuchamos.
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5: Gracias por el pase, compañeros. Estamos ubicados en la calle Sargento Lores, primera cuadra. Exactamente, estamos en el BBVA, donde el día de ayer, en horas de la noche, bajo el mando de su oficial, Juanpa, cuando estuvo recorriendo las calles, encontró en este casero cintillo. Pero ellos vieron a un sujeto, a un señor de 45 años aproximadamente, con polo negro, que salió rápidamente cuando vio a la policía y encontraron los dos cintillos en este cajero, compañeros.
2: Había colocado los cintillos para hacer que las tarjetas al momento de ingresar al cajero se traben, ¿verdad?
5: Así es. Así es, Mari. Ellos estaban realizando el recorrido como hacen todas las noches. Encontraron a este sujeto, pero esa persona rápidamente salió despavorido y los policías encontraron el cintillo en los dos cajeros, Mari. Pero acá tenemos a una persona, a un señor, también por poco también fue asaltado por este sujeto.
2: Casi se convierte en víctima.
5: Sí, acá tenemos a una de las víctimas. Ahora el señor prefiere ir pasar a ventanilla y no ir por el cajero. Buenos días, estamos en vivo a través de Arpegio Noticias con Mari Pérez. ¿Usted no prefiere ir a los cajeros y prefiere pasar por ventanilla?
6: Exactamente, me siento mucho más seguro. Y aparte de esto, con tantas cosas que se observa, que se escucha o se ve, los cajeros no me generan mucha confianza, porque no es la primera vez que sucede aquí en el BBVA, sino en diferentes bancos, hasta el Banco de la Nación. Y justamente cuando ya van a empezar a cobrar la pensión 65, el programa Juntos, esas cosas, pues, como empresas particulares, como su nombre mismo lo dice, deben poner ellos, pues, una seguridad, una forma de darle seguridad a sus clientes, porque ellos son los que generan justamente el ingreso para el pago de sus trabajadores. Esta es una situación muy muy delicada esa, porque todo lo que es plata, pues, te llama la atención. Hay que tener mucho cuidado. Los mismos vigilantes que están ahí deben sospechar de la gente, de saber un poquito de psicología personal para saber si es o no es delincuente, o si es malicioso, o qué es lo que quiere hacer. En fin, muchas cosas que pueden hacer.
5: Ahora lo que ustedes piden es seguridad en la zona, porque en hora de la noche este lugar está totalmente silencio.
6: El trabajo, lo que realmente hacen estos, puede ser en la mañana. Y las víctimas son las personas que aparecen en la noche porque tienen que retirar dinero por alguna emergencia que tienen un familiar en el hospital, vienen, sacan. Entonces ahí es donde les captan esas líneas que ponen en los cajeros para que los copien, pues, ¿cómo se llama? El código, la clave, y puedan ir retirando una cantidad, y se hace exorbitante esa cantidad. Al día siguiente no se va a sacar y no encuentra nada.
5: Muchísimas gracias. Ahí tuvimos, Mare, la declaración de una de las víctimas que también por poco es asaltado.

0: por esos sujetos que operan en los cajeros. Por eso el Señor ahora decide hacer todo por intentar.
1: Se fue la señal, Keiler. A ver,
0: sí, estamos. Escuchen.
1: Bien, entonces, si ya está ahí, echa la advertencia, echa la advertencia. Mucho cuidado cuando vayas a ingresar al cajero automático del BBVA.
0: Sí, Mari, los clientes lo que piden es que haya seguridad por esa zona de hora de la noche, porque esto están operando cada noche, Mario.
1: Exacto.
0: Es la información que tenemos a estas horas de la mañana. Adelante, estudios.
1: Muy amable, muchísimas gracias, Keiler. 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
1: 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Estamos con Pedro Perico, nos vamos hasta Padre Cocha, ahí está Pedro Perico. Pedro Perico, vamos contigo.
3: Gracias, Mari. Justamente yo me he retirado del centro de la actividad, he venido a la feria, esta pequeña feria alimenticia que hay, y bueno, mira, ¿con qué me encuentro? Señora, ¿cómo se llaman estos pescaditos, señora?
4: Las cacharas.
3: ¿Y cuánto está el montoncito?
4: A cinco el montón.
3: Cinco el montón de ractacara. Mari, ¿te ha comido ractacara frita?
1: No. Es mucha espina delicia, creo tiene, ¿no?
3: Es una delicia. Es un yabarachi pequeño, mediano. Ajá. Solo que le dicen ractacara. Y además, señora, ¿y este cómo se llama este otro de acá?
4: Sábalo.
3: ¿Cuánto está?
4: Más sábalo.
3: ¿Cuánto está el sábalo, señor? 30. 30 soles de un sábalo que mide aproximadamente 40 centímetros, María.
1: Ah, bastante grande, ¿ah? Bastante grande.
3: Por acá, el montón de boquichicos, ¿a cuánto está?
4: 20
3: soles. ¿Cuántos boquichicos hay?
4: 7
3: boquichicos, Mari, ¿no? Y aquí tenemos los platanitos, los maduros. ¿Cuánto está el gajo de maduro?
4: 5 soles y a 3 soles.
3: De 5 y a 3 soles. Seguimos caminando por acá. Tenemos las papayas. ¿Cuánto están las papayas? 3 soles. 3 soles las papayas. Y ají dulce, ¿a cuánto está el montón de ají dulce? 3 por 1 sol el ají dulce. Esto de acá es aguajina. Aceite de aguaje. Esencia de aguaje. ¿Cuánto está la bolsa? 10 soles. Eso es lo que está en la feria, pero vamos al centro donde ya se prepara el desfile. Hay venta de ropas. Uy, la fiesta y la algarabía aquí en Padre Cocha se está viviendo, ¿no? Ya están los policías de la comunidad, algunos van bailando al ritmo de la música. Queremos ver qué autoridades han llegado. No encontramos a ninguno todavía. Seguramente están con el desayuno, pero vamos a ver. Hola,
1: apuramos, Pedro Perico, porque tenemos que despedir el programa.
3: Muy bien, Mari. Acá están las mises. A ver, vamos a ver su nombre, por favor.
4: Esmeralda. Déjame ellos. Mariela.
3: Marta Mercedes. ¿Cómo?
4: ¿Un nombre?
3: Lari Quevedo de la Chávez. Bueno, las mises están ahí, bonitas todas ellas. Esta es la información desde Padre Cocha en estos momentos, Mari. donde ya se vive su 106 aniversario. Adelante ustedes en los
2: Don
3: estudios.
2: Juan Perico, sí, ahora. Don Juan Perico.
1: Muy bien, Pedro Perico, ¿ah? ¿Eh?
2: Ok, llegamos al final de la edición del día de hoy, 10 de junio, ya saben, a nuestros amigos naranjas y rojitos, calmados, por favor, esperen el voto oficial del Jurado Nacional de Elecciones, que todavía hay mucho pan por rebanar. Gracias, buenos días, bendiciones. Dios.

0: próximo.
1: La Municipalidad Provincial de Maynas, en salvaguarda de la salud de los vecinos y vecinas, continúa con la inspección sanitaria de verificación en los centros comerciales que deben cumplir con no tener productos vencidos y otras exigencias legales. La Gerencia de Tránsito de la Comuna de Maynas está realizando el repintado de señales de tránsito, así como está incorporando las señales ortogonales en las pistas, conocida también como cuadrícula de líneas amarillas, que significa que es un área donde está estrictamente prohibido detenerse para no bloquear el cruce de vehículos. Con motivo de la celebración del Día del Pan Peruano, este 11 y 12 de junio se realizará una feria donde el público podrá degustar diversas presentaciones. ¡Los esperamos!
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1: Este tema va dedicado a todos los padres. Espero que escuchen la voz de su hijo en esta canción.

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0: 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Estamos de vuelta con El Chapo Helado.

0: Papo Helado con el Shaggy.
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0: todavía no llega al 100% los resultados de esta última elección presidencial en el Perú. A esta hora de la mañana marcha con un 97.401%.
1: Luego nos sentamos, ordenamos.
0: Total de actas, 92.766 actas contabilizadas, mi hermano.
1: Si tenía novia y yo dije no.
0: Sigue adelante Roberto Helber Sánchez Palomino, candidato de Juntos por el Perú. Luego le sigue Keiko, Sofía Fujimori y Gucci.
2: Oh my God.
0: De Fuerza Popular.
2: Yo pensé que...
0: ¿Cuánto tiene
2: que es proyecto?
0: Roberto Sánchez, 50.053%. Y la Iguchi tiene el 49.947%. Ay, ay, ay. Esto está que quema, mi hermano. Esto está que quema. Lo que más quema y satura también, ¿sabe qué cosa es? Los zancudos, mi hermano, los zancudos. Hoy parece que no tenemos representante en el problema de la salud, mi hermano. Hablamos de que hay que combatir el dengue, que el dengue por aquí, que el dengue no nos debe ganar y muchas cosas más. Oye, mi hermano, pero ve por esas partes donde que llega la inundación, ve por esas partes donde que más o menos a unas cuantas distancias de repente hay calles que inundan. Por ejemplo, sin ir muy lejos, por la colonial en Punchana, mi hermano, por ahí queda la Jereza, por ahí queda la Jereza. Oye, mi hermano, ¿tanto no sienten los zancudos? Hoy no pasan a fumigar, mi hermano. Tremendo zancudazo por el sector de Malvinas, por el sector de Buenos Aires, por el sector del Camal. Oye, mi hermano, ¿no hay autoridad? ¿Ellos no sienten los zancudos? Por favor, se le pide a las autoridades ver el tema de salud de toda la población. En este caso, el tema del dengue, que puede ser peligroso con estos abundancia de zancudos, mi hermano. Abundancia de zancudos en todas las viviendas. Hay que tomar precauciones, por favor. No es posible que yo pueda estar comprando tocay todos los días, ¿no? No es posible. Lo que pasa es que tampoco no hay dinero tampoco. ¿Sí o no? 9:43, 9:43 la hora en todo el Perú a nivel nacional, 9:43. ¿Qué tal? ¿Cómo están? Hola, hola. Bienvenidos a lo mejor del Chapo Helado. Me quedo contigo rumbo hasta las 12 del mediodía. Bienvenidos a todos y cada uno de ustedes. Ya estamos bien bañaditos, bien talqueaditos, bien perfumaditos. Y a mí siempre me ha gustado andar así, oloroso. Porque no sabes con quién te vas a cruzar, mi hermano. Peor si te cruzas con una persona que es bien chismosa. Dios mío. Le das la mano y peor si has tocado algo, Dios mío. Le das un abrazo, ay, Dios mío, te va a hablar. Por eso no sabes con quién te vas a cruzar. Por eso es bueno andar bien perfumadito, bañadito, bien cambiadito, talqueadito. ¿Sí o no? Yo siempre ando con mis pañitos húmedos, mi hermano, para poder eliminar la grasa del rostro. Yo soy así, pues, mi hermano, ¿qué puedo hacer? Yo soy así. 9:44, señoras y señores, ¿qué tal? ¿Cómo están? Hola, hola. A la gente que está chambeando en los mercados, a la gente del volante, a la gente en sus casas, a la gente en las oficinas, a la gente que está disfrutando de la programación de la radio, gracias, por favor. Se hace un llamado. al gobierno regional que traten de ver ese problema de los zancudos por la Jereza, por el sector de Colonial. Los vecinos vinieron hasta mi casa para hacer ese llamado, por favor. Sí, yo voy a llamar reporteros, ¿sabes? Yo voy a llamar reporteros el día de mañana para que a lo menos puedan mostrar la queja de los vecinos con harto zancudal, mi hermano, harto zancudo. Parece que los zancudos ya forman parte de la familia, mi hermano. 9:45, la hora en todo el Perú a nivel nacional. 9:45, ¿qué tal forma de empezar el programa el día de hoy?

0: Bienvenidos entonces a lo mejor del Chapo Helado.
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Estamos presentándote lo mejor del Chapo Helado. Saludos para mi gran amigo Cachay. En el sector de Buenos Aires, en Punchana. El único parchador, mi hermano. El único que se dobla. Sí, el único que se dobla la espalda, pero... Está full volumen con la radio todos los días, tempranito. Con los 102.1 y Arpegio Mil, lo máximo. Saludos entonces para toda la gente de Buenos Aires, Malvina City, en Punchana. Disfrutando de la programación de la radio. Gracias, mi gran amigo Cachay. Está full volumen con los 102.1 de Arpegio Mil. Nueve de la mañana con 50 minutos, la hora en todo el Perú a nivel nacional. 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

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Y en esta oportunidad, la voz este artista con 12 años de edad, Keiko Córdoba, sonando aquí en la radio. 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

0: Derecho.
1: La Municipalidad Provincial de Maynas, en salvaguarda de la salud de los vecinos y vecinas, continúa con la inspección sanitaria de verificación en los centros comerciales que deben cumplir con no tener productos vencidos y otras exigencias legales. La Gerencia de Tránsito de la Comuna de Maynas está realizando el repintado de señales de tránsito, así como está incorporando las señales ortogonales en las pistas, conocida también como cuadrícula de líneas amarillas, que significa que es un área donde está estrictamente prohibido detenerse para no bloquear el cruce de vehículos. Con motivo de la celebración del Día del Pan Peruano, este 11 y 12 de junio se realizará una feria donde el público podrá degustar diversas presentaciones. ¡Los esperamos!
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Señoras y señores, damas y caballeros, bienvenidos a esta secuencia. Dos competidores listos para pelearse por el primer lugar, señoras y señores. En el extremo derecho tenemos a la nueva. Y en el extremo izquierdo tenemos a la E. Bienvenidos a la nueva versus la ex en la radio.

10 de la mañana con 12 minutos, estamos en el cuadrilátero de la música. Para que puedas apoyar a tu canción favorita, puedes hacerlo al 920-3080-41. Apoya tu canción favorita. 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
1: La voz del gran Jayco Córdoba. Esa canción, escúchalo.

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1: Estamos presentándote lo mejor del Chapo Helado. El Versus, la nueva Versus la E. ¿Quieres apoyar a tu canción favorita? Puedes hacerlo al 920-3080-41 para que así de esa manera puedas apoyar a quien tú crees que te representa. Puede ser la nueva o puede ser la ex. 10 de la mañana con 28 minutos, 10 con 28. Hoy el clima amaneció un poco triste, ¿no? No salió el sol, no está saliendo el sol. Creo que se viene. Creo que se viene el frío nuevamente, mi hermano. Tal como lo dijo Senami, que en la quincena de junio, más o menos, iba a venir un frío, pero insoportable esta vez. Hay que tomar sus precauciones. Voy a revisar el clima para ver qué cosa me bota, pues sí o no.

¿Qué dice las redes sociales, mi hermano? ¿Qué dice las redes sociales? Vamos a revisar por acá algo de las redes sociales. Hoy todo el mundo se ha vuelto estratega de votaciones. Hoy yo entro al TikTok y todo el mundo está contabilizando con su calculadora los votos, ¿no? Tratando de, bueno, de engañar, se puede decir, ¿o no? Atarantar, de repente, ¿no?

Hoy hay una barbaridad de comentarios acerca de lo que hizo mi colega, mi amigo Edinson Muguiosa. Hoy salió a decir que él y Reinaldo tan solo son los únicos animadores que puede existir en Iquitos. ¿No? Y bueno, ha sido criticado pues por varios cantantes, por varios animadores que se han sentido aludidos por lo que dijo, pues, ¿no? En una entrevista a un canal de televisión, ¿no? Hay que mantener siempre la humildad, hay que mantener siempre la humildad. Por ejemplo, te voy a decir algo, ¿eh? Para mí no había competencia en animadores de discotecas. No había competencia. Después comenzaron a salir varios personajes, animadores, y me da gusto. Me da gusto. Y muchos de ellos eran personas que se iban a lugares donde yo animaba y me decían: Shaggy, te aprecio, me encanta tu animación. Y ahora se han vuelto grandes animadores. Y eso es bueno. Y eso es bueno. Esa es una buena señal, ¿no? Y bueno, y me gusta cuando realizan concursos que yo los he inventado. Yo los he inventado. Sí, he inventado juegos como animador. Y cuando yo veo a un animador joven hacer el mismo juego, el mismo show, oye, mi hermano, siento que yo estoy ahí. Quizás ya no con la misma fuerza, pero sigo siendo animadora. Quizás ya no con la misma fuerza, la misma intensidad, pero todavía me defiendo, ¿eh? Todavía me defiendo, pues, ¿sí o no? Pero no salgo a decir que soy el mejor, pues, no salgo a decir eso, pues.

10 de la mañana con 33 minutos, 10 con 33, la hora en todo el Perú a nivel nacional. Estamos presentándote la nueva versus la ex. A continuación te presentamos a una nueva en la radio.

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15 de la mañana con 53 minutos, 10 con 53. La hora en todo el Perú a nivel nacional. 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Y ahora te presentamos. ¿Cómo dice?

Se colgó mi máquina, mi hermano. No hay ningún problema, no hay ningún problema. Vamos a tratar de solucionar por acá. Ahí está. Es la hora, 10 de la mañana con 54 minutos, 10 de la mañana con 54 minutos, la hora en todo el Perú a nivel nacional, 10 de la mañana con 54 minutos. A continuación te presentamos a una ex en la radio.

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2: No me sale bien esta canción, ¿ah?
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2: De nuevo para mi gran amigo Cachay, la gente de la Buenos Aires en Punchana, escuchando el programa, gracias. Un saludo también para mi gran amigo Don Jorge Pérez, más conocido. Oye, me olvidó su papo, mi hermano. Pero está en Barillal, escuchando el programa. Fanático de la radio. Ah, Sabor, buena. Don Jorge Pérez, más conocido como Sabor. Esta es la hora. Estamos llegando a la parte final ya del versus, la nueva versus la ex. 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Vamos a la pausa. O vamos a poner la última música en esta secuencia. Listo, mi hermano, lo que tú digas. Última música en esta secuencia, porque ya viene la pausa. Luego de la pausa venimos con los Chapo Pedidos.

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Forma de empezar la última hora del programa. Bienvenidos a los Chapo Pedidos. 920-3080-41. Los Chapo Pedidos a través de la radio. ¿Quieres pedirme tu música? 920-3080-41. Pídeme tu música, pídeme tu canción. 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Saludo para Junior, en la plena atención. Saludo también para Marjorie, para Mayra. 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
1: De tal forma empezar nuestra última hora del programa. 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

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En la voz de Jacob Córdoba, esta canción, Volver a Amar.

0: quiero mandar un saludo muy especial para la señora María Aurora Muñoz Roque. Hoy está cumpliendo un añito más de vida. Feliz cumpleaños para ella, que lo pase bonito, que papacho Dios derrame bendiciones y que sigan siempre los éxitos por delante. Recibe el saludo muy cordial de parte de su esposo Luis Ríos, de parte de sus hijos Manuel Agdiel, de parte también de su mamá, la señora Norma Roque, de parte de su papá Noé Muñoz, de parte de sus hermanos Luis, Fabiola, Jenny y Euclides. Ahí están escuchando el programa. Feliz cumpleaños para ella, que lo pase bonito en ese día muy especial. Le saludan también sus compañeros de trabajo, sus cuñadas, sus tíos, primos y todos los que le rodean. Feliz cumpleaños, que lo pase bonito. No me pusieron la dirección.
1: Recibe mi bien,
0: pero me imagino que en algún punto de la ciudad va a ser la celebración del onomástico de la señora María Aurora Muñoz Roque. Que lo pase bonito en ese día muy especial. Happy birthday to you para usted, señora María. Pásalo bonito en ese día sensacional. Happy birthday to you para la señora María Aurora Muñoz Roque, cumpliendo un añito más de vida. Me comenta que el esposo, los hijos ya han preparado la sorpresa para la señora María Aurora Muñoz Roque. Feliz cumpleaños, que lo pase bonito en ese día muy especial.

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0: 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Estamos de vuelta con El Chapo Helado.

0: Quiero enviar un saludo muy especial para toda la gente del Barrunto y el Tío Gato. Están escuchando el programa, gracias. A toda la gente del Barrunto y el Tío Gato, me cuentan que hay ese levantalázaro, ceviche carretillero espectacular. Hoy te comento. Quiero enviar saludos para toda la gente, para mi gran amigo Ricardo, el Gato. Un saludo también para Junior, para Mayra, para Marjorie.
1: Habla de Dios.
0: Me cuenta que están recontraactivados con el programa. Así que saludo también para Ronnie Javier y para Aleina Kader. Los engreídos de la casa. Los engreídos del Barrunto y el Tío Gato. Buena, buena. Ahí está mis sobrinos, pues, ¿sí o no? Ronnie Javier y para Aleina. Ahí están escuchando el programa. Están a full volumen con la radio. Saludos también para María y Zapillo. Ahí están escuchando el programa en el Barrunto y el Tío Gato. Gracias por estar en sintonía de los 102.1 y Arpegio Mix, lo máximo. 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

Llegó la hora, Rolo. Llegó la hora de mostrar tu capacidad, de lo que estás hecho, del que el por qué toda persona vale en la vida, mi hermano. ¿Ah, está bien? Me toca subir escalones lentamente y cuando esté en la cima diré: aquí es donde debería haber estado hace tiempo. 11:54, la hora en todo el Perú a nivel nacional. Me voy. Cuídense mucho. Que tengan bonito, hermoso miércoles el día de hoy. Hermoso miércoles. Cuídense. Chao, permiso. Se quedan con Claro y Meridiano. Está feliz porque va a ganar la China. Dice. Va a haber plata. Dice. Rolo feliz porque va a bajar la chela.

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0: 97.782%. Elecciones generales del 26, segunda vuelta presidencial. Estamos hablando de las 11:52 de la mañana, porque así están dando. Roberto Sánchez, 50.015%.
1: Pedro Castillo,
0: 50.015%. Roberto Sánchez. Keiko Fujimori.
2: Este es el baile.
0: 49.985%. Ya le va a pasar la Keiko. ¿Qué está pasando? Hay una diferencia de 5.151 votos. 5.151 votos de diferencia. Al 77.78%. Ya va a llegar al 98. Bueno.

0: a los votos extranjeros, pero han salido a desmentir todo eso, ¿no? Uh-huh. Que también se han sido contabilizados los votos del extranjero en su momento y que con todo eso ya estaba sumando. Pero ya pues se presume y creo que de forma descaradamente están ya tratando de acercar poco a poco y para que al final digan que se ha volteado la torta y ha ganado la señora aquí. Creo que ahorita hemos visto que está en 50.013%, ¿no? Y sigue bajando, y cuanto más sube el porcentaje de actas que van contabilizando, la JP va bajando, ¿no? Bueno, yo creo que ahí están los...
1: Está bajando un poco a poco, está bajando.
0: Exactamente.
1: Tenemos un oyente en línea, ¿sí? Bueno, estamos con Alberto Angulo Mondragón, un profesor rural que se encuentra acá en la cabina de Arpegio. El señor viene a hablar de JP, que le están robando la votación a JP. Vayamos a ver. Aló, muy buenas tardes, señor.
2: Muy buenas tardes, señor. A usted y a su oyente. Yo quisiera preguntar al señor Angulo Mondragón que por qué no enseñaron a los votantes a cómo votar, porque hay una cantidad de actas malogradas, anuladas y en blanco. Y eso significa de que no ha habido un proceso pedagógico de parte de JP para promover la candidatura del otro candidato a la presidencia de la República. Y entiendo de que también han cometido varios errores. Ha ido gente, me imagino, del otro partido a promover de que nos dicen a nosotros los periodistas por un monte de dinero para que se cumpla la labor de personero. Yo no sé, pero tengo entendido lo mejor para en todo caso. ¿Qué es lo que va a suceder? Voy a preguntar al señor Angulo. ¿Qué va a pasar si la otra contrincante gana a las elecciones presidenciales? Gracias.
1: Ok. ¿Qué va a pasar si la Keiko Fujimori gana las elecciones? ¿Qué va a pasar?
0: No, lo que nosotros estamos con seguridad, con la tranquilidad de que JP va a ganar porque tenemos resultados.
1: ¿Pero si gana Keiko?
0: Y si gana, pues ya se sabe que sabemos, tenemos evidencias de que gente del extranjero, de otros países, principalmente Estados Unidos, está metiendo la mano negra, ¿no? Tiene intereses creados con ese partido y creo que es lo que están demostrando, que quieren hacerle ganar sí o sí. Uh-huh. Y ojalá que nuestros abogados, nuestros representantes que estén ahí, defiendan, controlen y hagan valer el voto de la población. Eso es lo que queremos todos, ¿no?
1: Claro.
0: Y en eso estamos esperando que así
1: pero
0: sea.
1: Pero cuanto más le alargan estas elecciones, la gente se pregunta, ¿seguro están haciendo trampa?
0: Se va notando, pues, ¿no? Porque lamentablemente han intervenido el embajador de Estados Unidos, por ejemplo, ¿qué tiene que hacer en la OMPE, ¿no?
1: Y de un principio estaba.
0: Desde un principio está. ¿Qué quiere hacer un embajador ahí y que sea exclusivamente de Estados Unidos? ¿Por qué no está de Bolivia, por ejemplo, está de Chile o de Ecuador? Imagínense por qué exclusivamente, porque todos ellos tienen interés en nuestros recursos naturales, etc.
1: Profesor, vamos a una llamada. Estamos con el profesor Alberto Angulo Mondragón, de JP. Y él nos viene a decir, ya debe salir hasta el viernes el resultado. Cada mes, cada vez, cada hora está bajando Roberto Sánchez y está subiendo Keiko. Aló, buenas tardes, señor.
3: Buenas tardes, Ramiro. En realidad, el país está polarizado. El país está partido en dos. Más aún, no hay que olvidar, Ramiro, el país está en manos de una banda criminal organizada, señor. Aquí no vamos a hablar de que Keiko Fujimori, que el señor Roberto Sánchez, simplemente el país está manejado por una banda criminal organizada. Y ahorita está corriendo millones. Aquí no está corriendo 20.000, 10.000. Aquí está corriendo millones. Eso es cierto.

0: existe aquí en el país. Eso están viniendo.
1: Okay,
0: eso
1: señor.
0: Es lo que falta contabilizar. Así que naranjitas, no estén diciendo de que ya falta que le voltee, le puede voltear. Pero hay muchas actas más que se falta mirar y están y van a venir a presentarse. Por eso le pregunto a usted, no sé cuánto por ciento falta para que ya termine el conteo del extranjero, lo que Naranja decía que eso va a ser su alternativa. Creo que falta 3%. Y el 3% no es de todo el Keiko, pues. No es, pues. Así que por decir, si Keiko llegaría a ganar, Keiko no va a ganar. El que está ganando es la mafia. El país está en manos de una banda criminal organizada porque ahorita las Fuerzas Armadas y Policiales y lo que es Ministerio Público y Administración de Justicia están midiendo la presión. Están ahorita con el termómetro en la mano porque no saben cómo van a dar el virtual ganador de que maneja Lima, pues. Un arsenal de prensa limeña, de prensa basura, que en estos momentos está dando la alternativa del voto extranjero. Solamente falta 3%. 3%. Y ese 3% no es de todo de Fuerza Popular, pues. Así. Porque todo conteo es suma. Y vuelvo a repetir, suma, resta, resta, suma. Y así que tienen que estar pensando que 2 más 2 es 5.
1: Ok.
0: Y 3 más 3 es 10.
1: Gracias, señor.
0: Buenos días.
1: Ok. ¿Tú crees que ya hay un ganador y la OMPE no quiere brindar la información?
2: Ahí está saliendo.
1: Te voy a dejar que tú lo lances. Que tú lo lances.
2: Salió la información, ¿no? Ya se recorrió, ya ha salido. Y mira desde dónde me manda esta información, desde Orellana. Ni siquiera de la capital. Lo que acabo de decir ya salió. Estoy, claro. Y el conteo todavía sigue.
1: ¿Y los votos extranjeros?
2: Imagínate. Los votos extranjeros ya se han considerado, ¿no? Pero ya ha sido sumado. Pero toda esta suspicacia, estas evidencias que hay, ya pues hace dudar a cualquiera, ¿no?
1: Claro.
2: No vaya a ser de que último, de dónde ya están sacando más votos, para que vayan sumando. Y qué raro que los últimos votos que están viniendo se sabe que son de zona rural, que mayormente son de JP, está viniendo a favor de la oposición, de Keiko, ¿no? Eso es para presumir más todavía de lo que aquí hay mano negra, ¿no?
1: ¿Tú consideras la mano negra?
2: No es que solamente le considero, hay muchas. Desde la presencia del embajador de Estados Unidos.
1: Porque la OMPE, en estas elecciones para senador y diputado, ofrecían a diestra y siniestra, pedían plata, señor, tú quieres ser a ver, Julián y tal, va a ser diputado, te cuesta 50 mil soles, 100 mil soles, pero págame al toque y estás entrando. Oye, ¿hasta allá llegó?
2: Eso ya no es novedad, ¿no? Imagínate. Y eso pasa mayormente en los partidos políticos, pero la situación está así en nuestro país, como dice el oyente, estamos totalmente polarizados, y la situación está bastante tensa, ¿no? La población mismo llama, pregunta, está muy preocupado qué va a pasar, ¿no? Y si gana JP, como usted decía, ¿qué va a pasar? Que no se van a quedar callados, porque lo de la CAR no se quedan callados, que han hecho hasta le han vacado a Pedro Castillo, ¿no?
1: ¿Va a ver Guzmán? ¿Guzmán va a ver? ¿Si pierde JP?
2: No, yo creo que si pierde JP, JP se va a controlar. Espero que sea así, ¿no? Pero la situación, pues, hay unas heridas abiertas todavía ahí, lo que ha hecho.
1: Claro, hablando de heridas abiertas, si vienen las elecciones municipales y regionales, con este mismo método, con este mismo sistema, ¿la gente va a confiar?
2: No creo. Definitivamente no va a confiar, pero no queda otra, es un espacio de gobierno que se
1: presenta. ¿El sistema está así?
2: El sistema está así, está tan corrupto que los que están metidos ahí son parte de un partido político también, o más que todo ya

0: sabe que son una mafia, ¿no? Son organizaciones criminales que están gobernando nuestro país y ya no se puede tolerar. Eso me imagino que va a estallar posiblemente una guerra civil, ojalá que no sea así, y que bajemos, yo desde aquí pido, ¿no? A la población que bajemos la intensidad quizás del fanatismo, del interés, porque no podemos llegar a eso. Pero tampoco se puede permitir estos tipos de intereses mezquinos de algunos nomás que quieran manejar el gobierno
1: Así es.
0: y quieran a su antojo y en desvirtuar a otros, ¿no? O a la mayoría que no respetan, que por decir que tienen dinero, tienen plata o son blanquitos, este que la otra, y quieren manejar a su antojo.
1: ¿Cuándo se sabrá al ganador de la segunda vuelta? ¿Hoy día o hasta el viernes? Hay que esperar.
0: Se calcula que nos estaban diciendo que nos informaban que a partir de las 4 o 5 de la tarde ya se debe terminar, pero con lo que están siendo cuestionados también, la misma OMP, el mismo conteo de votos, están observando ahí que se lleve, que se verifique y que se confirmen la cantidad de votos, haciendo comparación con otra información que llega. Que la cantidad llegue lo exacto en todas todas las máquinas que están llegando, porque algunos llegaban para una mesa una cantidad, otra mesa otra cantidad. Y lo que están haciendo eso para que no, están mirando lo mínimo, ¿no?
1: O sea, los votos del extranjero ya han revisado ya.
0: Sí, eso es lo que estaban diciendo anoche, que ya se había contabilizado y han salido también de Ipsos. De la OMP a decir que ya se ha contabilizado esos votos, ya están, ya no se va a esperar que lleguen y que
1: Ahí
0: sumen
1: están jugando con el voto rural.
0: con voto rural. Ahora es esto, ¿no? Y se espera que esto tranquilice a la población realmente, que de verdad hay mucha preocupación
1: Claro, la población está que vive un hermetismo, porque no sabe quién ha ganado. No, no, si la Keiko o JP, no se sabe. Nosotros queremos tener ya un presidente, pero ese presidente va a poder gobernar.
0: Eso es lo que es. Ya tenemos antecedentes que los anteriores no han podido gobernar. ¿Quién ha sido que no ha permitido que gobierne? Es
1: Keiko.
0: Keiko. Eso se sabe. Si pierde, no.
1: Vacancia.
0: Vacancia, etcétera, etcétera, y todo lo demás, ¿no? Así que no se va a poder gobernar si gana JP. Porque este partido no va a cambiar de la noche a la mañana, ¿no?
1: Tenemos lo último. Lo último tenemos. Son las 12. 12
0: Ahorita voy, ahorita.
1: y 17. 12 y 17.
0: Sí.
1: Tenemos
0: Ya.
1: 50.014% de la JP. 50.014% de JP. Total votos. 9.011.302 votos de JP. Vayamos a Keiko. Keiko tiene 49.9986%. 49.986%. Votos emitidos, 9.606.000. 33.7 votos, 9.006.337 votos. La diferencia es 4.965 votos. La diferencia es quien le está dejándole por 4.965 es JP a la Keiko. Y la etapa ya le va a alcanzar,
0: al 97.807.
1: 93, 97.
0: 97.807%.
1: Ay, ya va a llegar al 98, ¿ya? Sí. Estaba diciendo el oyente, ¿no? Que ya va a ganar la Keiko. Y está a 4.965 votos de diferencia. ¿Ya le va a alcanzar?
0: Hace una hora estaba en 0.13%. Ahora está subiendo JP. Yo creo que en ese plan van a subir con ese margen de diferencia. Y creo que en pocas horas va a haber un ganador, ¿no?
1: Claro.
0: Yo creo que se va a mantener JP, hay que ser entusiasta. Y creo que la población, lo que ha dicho en sus votos ese día, va a ser lo que está diciendo esta cifra, ¿no?
1: ¿Y si gana

0: La Keiko.
1: Y se está viendo y se está subiendo a 4.000, a 4.000 votos ya está, de JP.
0: Sí, no creo que se revierta, ¿no? De verdad estoy seguro que no se revierte, pero si lo es, yo creo que hay que tener mucho cuidado. Estamos en eso.
1: ¿Cuidado en qué? ¿Por qué ustedes, la población, no quiere que gobierne la izquierda? ¿Por qué tienen miedo que gobierne la izquierda?
0: De verdad, no sé.

0: y mira cómo nos atacan, qué leyes sacan a favor de ellos para que se defiendan. Desde ahí nomás hay que ver los dos bandos, ¿no? De que prácticamente nos están presionando a los de la izquierda, porque los de la izquierda queremos trabajar, queremos hacer una gestión transparente, limpia, en convenio con la sociedad. No es que se quiera...
1: Pero la gente está, tiene un elitismo. ¿Sabes qué? No queremos...
0: Ese mensaje da la derecha. Ese mensaje está mal. Con ese miedo la gente cree.
1: Claro.
0: Cree y por eso cree que la izquierda es así. Y no es así. Nosotros... Loreto no es así. Mira cómo ha votado Loreto. Increíblemente, ¿no? Creyendo que va a ser así. A ver si a Cuba no estarían interviniendo... No le prohibiera que entre cosas, todas las cosas que debe de entrar Cuba, no le prohíbe Estados Unidos. ¿Tú crees que Cuba no estaría súper desarrollado? A ver, ¿por qué no interviene?

0: pero aquí están interviniendo Estados Unidos y ellos quieren gobernar esta vez. Ese es el problema.
1: Oye, profesor, no le quito mucho tiempo porque tiene usted otro compromiso importantísimo que hice. Ok, muchísimas gracias.
0: Muchas gracias a usted por tener mi colega.
1: Una pausa comercial y retorno.

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La Universidad Nacional de la Amazonía Peruana, el Comité Electoral Universitario, convoca este domingo 12 de julio, que se llevará a cabo las elecciones ahí en la UNAP, donde van a elegir, en este proceso elegirán las siguientes autoridades, el representante para los periodos del mandato establecido. Van a elegir al nuevo rector de la universidad, y esta vez va a ser rectora, porque hay dos candidatas mujeres. Estamos hablando de la señora, de la doctora Ruth Vilches, está con el número uno.

doctora en enfermería, en la facultad de enfermería. La química, doctora, la Lastenia Ruiz Mejía, es la número 2. Y este 12 de julio, están eligiendo al nuevo rector o rectora en la UNAP. Y también van a elegir al doctor o doctora de la escuela de posgrado por el periodo de 4 años. Y también elegirán a los decanos de 8 facultades, porque ya termina el periodo de Rodil Tello Espinosa. La Facultad de Agronomía, Facultad de Ciencias, Educación y Humanidades, Facultad de Ciencias Forestales, Facultad de Enfermería, Facultad de Ingeniería de Sistema Informática, Facultad de Ingeniería de Química, Facultad de Industrias Alimentarias, Facultad de Odontología. Todas esas 8 facultades elegirán el día 12 de julio al nuevo rector y de la Escuela de Posgrado de la Amazonía Peruana. Bueno, el 12 de julio elegirán al nuevo decano de la Universidad Nacional de la Amazonía Peruana.

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1: 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Pandillita, mi chiquita, pandillita.
0: 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De San Juan Bautista.
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0: 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Pegado al chute. La García está, me estoy equivocando. Gracias, Rolando.
2: Ay, ya. En todita la selva, vamos todos.
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2: Una muchachita que viene y que va, va diciendo, tú no eres extranjero, no eres.
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Día 23 de junio, preparación de los Juanes, 10 de la mañana en la parroquia San Juan Bautista. Esta es la programación de Disertura, no se van a equivocar, Disertur. Ya sabe, a las 10 de la mañana va a ser preparación de los Juanes en la parroquia San Juan Bautista. 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En Pasaje Paquito, allí pegado a la casona de Mercado Belén. Pasaje Paquito, y qué bestia. Voy a tomar ese rompecalzón. Mira quién viene, el para-para. Ah, bruto. Hoy ya no, regreso a mi casa ya. 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

Esto es la programación de Insertur que nos ha invitado y nos está mandando gustosamente. Después de esto, el 24 termina toda la actividad de San Juan Bautista. El 25, matrimonio masivo.

5 de junio, 12 p.m., lugar complejo del Banco de la Nación, avenida 28 de julio con Independencia. Ahí te vas a casar, Rolando. Ahí te vas a casar. Matrimonio masivo. Ojo, matrimonio masivo de... Matrimonio masivo de Punchana que está organizando. Y antes de eso, vayamos a ver. Va a haber casting. Va a haber casting. Reina Patronal San Pedro el Pescador. Gran casting. Dios mío, la programación se viene encima. En Punchana. Con amor, te espero mi corazón. La Musical Arte de Punchana te invita a participar en el gran casting para elegir a la Reina Patronal de San Pedro el Pescador 2026. Si tienes entre 17 y 23 años, eres soltera y deseas representar la belleza, cultura, tradición de nuestro distrito, estás... Esta es tu oportunidad. Participa solo oriundas de que vive en Bellavista, Nanay. Oriundas quiere decir del distrito de Punchana. Netamente punchanina tiene que ser. Ay, distrito de Punchana. Oriundas de Punchana tiene que ser la reina de casi que va a

0: en Punchana, la calle Buenos Aires empieza a mostrar un cambio esperado por sus vecinos con el avance de una obra de alcantarillado que mejora el sistema de evacuación de aguas residuales y las condiciones de vida de más de 15.000 personas. Con una inversión de 4.9 millones de soles, el gobierno regional de Loreto ejecuta este proyecto para cerrar brechas en saneamiento básico, en una zona donde este servicio ha sido una necesidad por años.
1: Eso es una gran satisfacción que yo tengo día a día, ver cómo los vecinos están contentos, porque acá vivían en una cloaca, ¿no? Teníamos acá todo el desagüe de todas las calles, de toda la ciudad, y ahora ellos se sienten bastante agradecidos, ¿no? Todos los días tenemos las conversaciones con los vecinos y se sienten bastante contentos, porque ya tienen una calle, ¿no? Ya no tienen que estar oliendo todos esos gases, ¿no? Que les hacía daño a ellos, a sus hijos. La vida de la gente de este lugar ha cambiado bastante, ¿no? Y se sienten ellos muy agradecidos por eso.
0: Con el avance de

Cacharito. El Cacharito. Hoy cómo le saludan, cómo la gente le abraza. Ahí está el Cacharito, ahí está el Cacharito. Y el Cacharito sonriendo se va y les abraza ahí. Así que él es el próximo alcalde del distrito de Belén. Tony Suiza, el Cacharito. Así que, y en la K de Queico, con la K de Queico está el Cacharito. Tener cuidado. Pero Parnabé, Joaquín Parnabé también, con la K de Queico, está en Punchama. Así que no hay candidato seguro.

0: pueblos jóvenes, por las barriadas, ahí en Punchana, en la calle Independencia, como le quiera Parnabé. Joaquín Parnabé va a dar el bacatazo ahí en Punchana. Joaquín Parnabé es la K de Keiko. Y ahí nos completamos la información sobre el avance, la supervisión de la obra del parque de Quistococha, que el doctor René Chávez está visitó, y para que vea hasta cuánto está el avance de la obra, ¿no? Tenemos ahí al doctor René Chávez.
1: Se presenta a la obra, y estamos viendo que sí, haya construido las áreas administrativas, los comedores que van a servir pues, tanto a los trabajadores que a los visitantes. Exacto, todas las aulas, todas las piscinas, piscigranjas que hay para poder darle mejores condiciones a ellos.
2: Es el módulo de cuarentena. Módulo de cuarentena.
1: Aquí estamos en los módulos de cuarentena, por decir, son módulos de cuarentena para nuestras diferentes especies, ¿no? Que también está construido, ¿no? Y así estamos revisando cada parte, cada punto dentro del área de Quistococha. Así es. En todos lados hay obras ejecutándose y próximamente a iniciar obras. Aquí pasamos al terminal, el terminal ya va al 99%, ya estamos cerrando ya para su recepción. Luego también tenemos el colegio de Huacachina, que ya está casi al 100%. Esta semana estoy en el Yurimá, vamos a inaugurar Puerto Perú. La otra semana más arriba estoy en Fontamana, inaugurando el pedagógico. Y también cuatro jardines en el distrito de Inahuaya, que también están concluidos, recepcionados. También tenemos el Petronila, que ya va más del 90% de avance. Un mes más estamos inaugurando. Es un inmenso colegio integrado, Petronila en Punchana. Y así vamos avanzando. La plaza del terminal, un par de meses más, ya debe estar ya culminándose. Ya no vas a pisar barro, ya dice. Estoy bien. El 30 de este mes ya nos entrega la empresa para nosotros iniciar la puesta en marcha. La recepción está desde el 30 hasta el 17 de agosto. Esa es la fecha máxima de la recepción, pero eso lo está viendo ya directamente con el ministerio, personal técnico. Yo solamente estoy mirando desde fuera de la cancha lo que tiene que hacer. Exactamente. Está bien. Saludos.
0: Ahí está el gobernador caminando por el terreno de Quistococha, juntamente con el ingeniero de la obra y unos colegas periodistas que lo acompañan. Ahí está el doctor René Chávez.
1: Un avance del 40% que va hasta la fecha.
3: 40% ya de avance.
1: 40% construcción de todos los módulos, las jaulas.
0: La obra tiene un 40% de avance.
1: Ya, se tiene que hacer el mejoramiento de las piscinas, el cambio de las gigantas, ¿no? Y ves que ahorita vamos a ir viendo cada área, ¿no? Acá en la zona del comedor, que ya han pasado. Sí, no hay problema con los animales, sino que las condiciones ya que tenían las aulas y las piscinas ya eran tenientes, aquí hace el cambio. Ahorita se está trabajando toda la renovación. Vamos a ver.

0: nosotros tenemos que dejarle antes de diciembre ya terminar esta obra. Y...
1: ¿Qué pretende que logre que usted se hace profesión a los privados?
0: Hay una propuesta de los chinos, ya, para que ellos se asocien con unos 25 millones de dólares. No, hemos tenido dos propuestas, pero para que ellos puedan concesionar, se tenía que hacer el mejoramiento de todo un sistema, hacer un estudio de mercado que se ha hecho. Entonces, con eso, pues, se tiene que invertir acá para que ellos puedan tomar las cosas.
1: Ahora, ¿cuál es el
0: 31 millones, 31 millones, 400 y 500 mil pesos.

0: escuchar.
1: Que se pueda tener pues un maniquí también acá, ¿no?
2: Es que no se trata, mira, este es un lugar que nosotros no buscamos, o sea, no vamos a cazar, a pescar, para traer. Nosotros lo que hacemos es cuando rescatar, cuando está en abandono, para ponerles acá. Entonces, si yo mando, dice, hoy busquen un maniquí, me traen a 10 días, pero me voy preso. Entonces, tampoco no es el tema, esto es una zona de rescate.
1: Es muy importante aclarar eso a la población, ¿no? Que quiere tener, pues, ver todos los animales, ¿no? Sobre todo, porque se para el agua, son ¿no? tipo de animales, a veces no hay acá.
2: Así es, pero voy a aclarando eso.
0: Ahí te lo corre, René Chávez, visitando las instalaciones del parque de Quistococha. Ahí está, en la entrada de Quistococha, está supervisando la obra. Y acá tenemos, estos son, y acá tenemos el resultado último que está saliendo en los diarios. Acaban de mandarnos de la encuesta de los candidatos presidenciales. Mandamos. Estos son los últimos minutos y los resultados de la elección presidencial entre Roberto Sánchez y Keiko Fujimori. Dos y cincuenta y siete de la tarde. JP, 50.014%. Total de votos, 9.011.302.0 de votos. Votos elegidos. Esto es al 97.807%. Keiko Fujimori, 49.986%. Keiko Fujimori, 49.986%. Votos emitidos, 9.006.637 votos. Ah, ok, digo la Keiko. 9.006.337 votos. ¿Y cuál es la diferencia? La diferencia que le lleva JP a Keiko es de 4.965 votos. Son exactamente las 12:59 de la tarde. 12:59. Le está ganando por 4.965 votos JP a Keiko. Y cada vez la brecha está más recortada. Cada vez Keiko se está disparando y el que está bajando es Roberto Sánchez. Él baja y Keiko sube. ¿Cuál será la diferencia? ¿Hasta qué hora sabremos ya el resultado final? Estamos al 97.807%. Eso es hasta la 1 de la tarde. Hasta estas horas de 1 de la tarde, eso son la diferencia de 4.965 votos, casi 5.000 votos. Ya está llegando a la parte final. Ya está llegando a la parte final y Keiko Fujimori está que se dispara. Conmigo ha sido por hoy, me voy. Conmigo ha sido hasta el día de hoy. Nos vemos mañana. A esta misma hora. Chao.

0: vecinos y vecinas continúa con la inspección sanitaria de verificación en los centros comerciales que deben cumplir con no tener productos vencidos y otras exigencias legales. La Gerencia de Tránsito de la Comuna de Maynas está realizando el repintado de señales de tránsito, así como está incorporando las señales ortogonales en las pistas, conocida también como cuadrícula de líneas amarillas, que significa que es un área donde está estrictamente prohibido detenerse para no bloquear el cruce de vehículos. Realizará una feria donde el público podrá degustar diversas presentaciones. ¡Los esperamos!
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0: Hola, hola, hola, muy buenas tardes, ¿cómo están? Ya estamos aquí en cabina, activados en los 102.5.1 de tu radio Arpegio Mix, lo máximo, ¿eh? Así que con lo mejor de Lora Vallenatos en su salsa, agradeciendo a papá Dios por darnos la oportunidad de poder estar con todos ustedes y a los y a la gerencia de esta radio empresarial, ¿eh?
1: Así es, mi estimado Aldo, ¿qué tal? Buenas tardes, mi gente hermosa, mis hermanos que están llegando a casita a almorzar. Quiero darles la cordial bienvenida por permitirnos ingresar a sus hogares. También agradecer a mi amigo Rolando, que nos está acompañando esta tarde, a Rubén Ríos, quienes están en los controles para poder a ustedes acompañarnos. Esto es Vallenato en su salsa.

0: Tagui termina en qué, mi estimado. En oye, estamos en Radio Arpegio Mix y lo máximo, en los 102.1. Vallenatos en su salsa. Y quiero mandar un saludo muy especial para la familia Silva Chumbes, ahí desde el Cenati. Están a full, me comentan. Ahí para el chef, ahí está Carlonchito. Esos dedos que prepara todo, esos dedos que embaraza, me dicen ahí. Ay, ay, ay. Así que servido con ese almuerzo para la familia Silva Chumbes.
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0: Oye, qué bonito lo estamos pasando en la mejor hora, ¿eh? Vallenatos en su salsa. 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Seguimos, continuamos en tu Radio Alfejo Mix, lo máximo en los 102.1, Vallenatos en su salsa.
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y cuando ya son la 1:25 de la tarde, buen provecho a todos los que están en casita ya ingresando, llegando a casita luego de un arduo trabajo, ¿ah? Oye, que estamos con el clima loco, en algunos lugares está lloviendo, en otros hace sol, así que hay que cuidarnos, ¿ah? Oye, nosotros aquí con los muchachos, los chicos, como siempre acompañándoles a todos ustedes, agradecimiento total a los vecinos de la calle, justamente a Tahuía, de los 102.1 de Arpegio Mix, lo máximo.

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Seguimos, continuamos. 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

0: que sí, oye, ya 1:30. No te olvides de la hora, así que vamos a apresurarnos. Y tan solo tienes una horita para ese break. Ya estamos sobre la 1:30 de la tarde. Claro que sí. Nosotros, como siempre, aquí en compañía de todos ustedes. Muchísimas gracias. No te olvides que el próximo viernes, aquí justamente en el horario de 1 a 2 de la tarde, vamos a estar regalando a los papitos, celebrando ya por el Día del Padre. Ahí vamos a tener vales de ceviches, claro que sí. Ya estamos en las grandes coordinaciones con algunas amistades para ese gran auspicio. Algunos regalitos por ahí también, solo a papitos. ¿Ah? Y tienen que venir inmediatamente a recoger sus premios. ¿Qué te parece, Aldo?
1: Claro que sí, así que vamos a prepararnos porque nos preparamos también nosotros para poder recibir ese viernes de antesala al Día del Padre, ¿eh? Vamos a regalar a manos llenas ese día netamente a los papitos. Seguimos, continuamos en Arpegio Mix, los 102.1, y nos vamos a la pausa.

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0: 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Ay, estamos en Arpegio Mix, lo máximo en los 102.1. Vallenatos en su salsa, ¿eh? Y quiero mandar un saludo muy especial para Jorge Ríos, futuro alcalde ahí de Iberia, Río Tapiche. Me comenta que la próxima semana va a estar por aquí, Caticita, visitándonos. Y así que saludo va para él, ¿eh? Jorgito Ríos, ¿eh?
1: Así es, mi estimado Aldo. Oye, como siempre nosotros... Hoy queremos mandar un gran saludito a una gran amiga, ahí está Milagrito Flores, claro que sí. Me dice, oye, acabo de llegar de la capital luego de 7 años, amiga, y así que te espero en casa. Oye, Milagrito, saliendo de la radio, vamos a tu casa justamente a visitarte porque hay que retomar, claro que sí, hay que retomar nuestra amistad de muchísimo tiempo, ¿ah? ¿Eh? Ahí está, claro que sí, mi estimado Aldo, ¿qué dices tú?
0: 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Bendiciones, seguimos, continuamos en tu Radio Arpegio Mix.

0: aquellas personas, no estamos llorando, por si acaso. Simplemente que el vallenato te hace vivir ese momento, pues, que cuando uno está enamorado, mi Aldo, ¿ah?
1: Sí, mi amor.
0: Así que, chicos, Aldo, digo, parece que acá hay chicos que están enamorados, ¿ah?
2: No le mires, no le mires, por favor, porque ya sabemos de quién hablamos.
1: Sí, mi amor.
2: Bueno, y nos vamos hasta el Cenati. Quiero mandar un saludo muy especial a la familia Silva Chumbes. Ahí está para el chef Carlonchito, ¿ah? Esa mano que prepara de todo, me dicen. Debe ser travieso esa manito, ¿no? Ay, ay, ay. Y me dice por ahí.
3: Sí.
2: Seguimos, continuamos en tu radio Arpegio Mix, lo máximo en los 102.1. Vallenato sin su salsa.

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Y me comentan que este viernes estamos botando la casa por la ventana, que está de cumpleaños la tía Norita, ¿eh? Y desde ya estamos haciendo los preparativos con la agrupación que está dando la hora, Caticita. La nueva generación va a estar amenizando ese día los 60.

0: Claro que sí, qué bonito lo estamos pasando aquí en la mejor hora. Vallenatos en su salsa, ¿eh? 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Prepárate, San Juan. Ven, celebra el Día del Padre, antesala a la fiesta patronal de San Juan.
1: Oye, ya tenemos entonces dónde ir a divertirnos, a relajarnos un poco. Y además, tenemos música y de calidad para poder celebrar el Día del Padre. 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Si Dios lo permite, Aldo, vamos a volver el día de mañana.
0: Claro que sí, con la bendición de Dios, siempre pidiendo al Todopoderoso que nos siga dando la vida, la salud y el trabajo, ¿eh? Reitero el saludo para la familia Silva Chumbe, ahí en el Senati, que nos están escuchando a full volumen. Para el chef Carlonchito y el amor de su vida, ahí está Fiorella. Y para la pequeña abejita, ahí está también, ¿eh? Ahí para la familia Chumbe, Silva Chumbe, ahí reunidos todos en el Senati. Muchísimas gracias, nos vamos, hasta mañana, si Dios lo permite.

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Hola, ¿qué tal amigos? ¿Qué tal? ¿Cómo están? Buenas tardes. Buenas tardes, región Loreto, Amazonía peruana. Desde Iquitos para el mundo, a través de los 102.1 frecuencia modulada estéreo. Por tu radio Arpegio Mix, lo máximo desde Iquitos. Nos complacemos en presentar.

del recuerdo. ¿Qué tal, amigos? ¿Qué tal? ¿Cómo están? Buenas tardes. Reciban el cordial saludo de este humilde servidor de todos ustedes. Mi nombre es Rubén Ríos Aspajo. De esta forma inicio los grandes del recuerdo.

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Bueno, las 2 de la tarde ya con 8 minutos. Saludos cordiales para mi gran amigo Omar Marichín. Dice, estamos en la sintonía desde la plataforma del TikTok, desde el Cusco, campamento peruanito lote 58. Un abrazo cordial para usted, mi gran amigo Omar, desde el Cusco. Vamos a continuar rumbo hasta las 4 a través de los 102.1 Arpegio Vice, lo máximo. Empezamos a habilitar el 920-30-80-41, está habilitado. Los grandes del recuerdo.

Bueno, y estaba esta hermosa canción con los Pasteles Verdes. Con esta canción hemos saludado a nuestro gran amigo Omar Marichín, ¿eh? En la ciudad de Cusco. 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A nombre de don Miguelito Flores, mi gran amigo, para los mecánicos number one, ahí está Américo y el Cacique. Aquí está la voz de Camilo Sesto. Recordar es volver a vivir, los grandes del recuerdo.

Pero queremos la canción a esta hora. La voz de Camilo Sesto. 2:15 PM. Habilitamos el 920-30-80-44. Mi nombre es Rubén Ríos Aspajo. Estoy complaciente el día de hoy con su tema musical al 920-80-30-41. Estás en los grandes del recuerdo. 102.1 frecuencia modulada estéreo.

Pero claro que sí. Yo bebo esta botella. Pero sale de trago amargo. Como dice la canción, yo bebo de esta botella de trago amargo. El trago es un veneno, ¿no? Bueno, saludos cordiales para Edgar ¿ves ahí? Cartaque. Paola Zapata desde Piura. También para Omar Marichín en la ciudad de Cusco. Un abrazo cordial para todos nuestros amigos que están sintonizando a esta hora. Estás en los grandes del recuerdo a través de Arpegio Mix, lo máximo.

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Aquí está José Luis Perales.

Bueno, pero qué hermosa melodía a esta hora de la tarde, en esta tarde calurosa en la ciudad de Iquitos. Vamos a complacer a todos al 920-30-80-41. Un abrazo cordial para todos nuestros amigos del volante. Buenas tardes. Gracias por la sintonía.

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Bueno, en esta oportunidad quiero enviar un cordial saludo para la señora María Aurora Muñoz Roque, que hoy está cumpliendo un añito más de vida, a nombre de su esposo, el señor Luis Ríos, a nombre de los hijos Manuel Abdiel, y también de parte de su mamá Norma Roque, y de parte de su papá Noé Muñoz. Y los hermanitos, por supuesto, se unen a este saludo, Luis, Fabiola, Jenny y Oclides, compañero de trabajo.

cuñados, tíos, primos y todos los que le rodean le desean a la señora María Aurora Muñoz Roque muchas felicidades, muchas bendiciones. Que Dios te bendiga, señora María Aurora Muñoz Roque. También hoy está cumpleaños su hijo también, Manuel Siles Muñoz. A nombre de su mamita, la señora María Muñoz. A nombre de su papá, Luis Ríos. Hermanitos, ahí está Abdiel, su abuelito, la señora Norma y el abuelito Noé, los tíos, primos, compañeros y del colegio de todos los que lo rodean le desean felicidades a Manuel Siles Muñoz y también a la señora María Aurora Ríos.

Bueno, pero qué bonita melodía a esta hora con Gaby Ceballos. Bueno, vamos a continuar rumbo hasta las 4 de la tarde. 20 minutos para las 3 de la tarde. Lolita Águila Real.

a pedido de mi gran amiga Pilarcita Ceballos Rondona. Hoy está de cumpleaños. O está cumpliendo un año más de vida. Ex jefa de ingeniería, Samantha Tantaleán Montero. Que hoy está cumpliendo un añito más de vida en la ciudad de Lima. Un abrazo cordial a nombre de Pilarcita Ceballos. Ajá, de Pilarcita Ceballos y familia. Pilar Ceballos Rondona te envía un abrazote fuerte a la distancia desde Iquitos para Lima. Muy especial, por supuesto, para la señora Samantha, que hoy está cumpliendo un añito más de vida. Que Dios te bendiga, señora Samantha. A nombre de la gran familia Ceballos Rondona, en especial de mi gran amiga Pilar Ceballos. Pilarcita te quiere, te estima muchísimo, de verdad. Muchas bendiciones que tengan en nuestras vidas un ser humano inolvidable para la familia. Muchas gracias.

Muchas felicidades, señora Samantha, en este día tan importante como es el día de tu cumpleaños. De verdad, contentísimo de estar con todos ustedes y brindarles el mejor cariño a través de Lima, Perú. Desde Arpegio Mix te saludamos.

0: conocida también como cuadrícula de líneas amarillas, que significa que es un área donde está estrictamente prohibido detenerse para no bloquear el cruce de vehículos. 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

0: pero qué bonito. Todo esto se pone romántico con Amanda Miguel, Así no te amaré jamás. 3:12 p.m. Mi nombre es Rubén Ríos Aspajo. Hoy estoy complaciente con sus temas musicales. Ya puede, usted puede agregarme al 920-3080-41. Puede enviarme mensaje de texto al WhatsApp o llamarme directamente a este número. Vamos a seguir con más música rumbo hasta las 4:00 p.m. en el programa de mayor sintonía, Los Grandes del Recuerdo.
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0: Para los que no saben, esta hermosa canción lo canta Marlene. Una hermosa canción romántica que dice ámame. Para todos nuestros amigos disfrutando a esta hora, en esta tarde calurosa en la ciudad de Iquitos. Esta canción me encanta. Fabio Junior. Y esta hermosa melodía así lo canta.
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0: hermosa melodía con la voz de Fabio Junior. Yo te indico la hora exacta, son ya las 3 de la tarde con 20 minutos.
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Ahí estaba la voz de Segundo Rosero. Bueno, me están pidiendo una canción de la Quinta Rebelión de Huancayo. La Quinta Rebelión de Huancayo tiene dos excelentes temas musicales románticos. Uno es... Cerca de ti. Y el otra canción es El amor es una sola palabra. Vamos a escuchar esta canción con la Quinta Rebelión de Huancayo, Cerca de ti.

Mientras bajo estoy a full volumen, saludos para mi hermana Meredith García Sánchez, mi hermana mayor, también para su hijo, mi sobrino Luis Andrés, y en especial para mi amor Paulita Vanessa. ¡Ja, Paulita Vanessa! ¡Ja! Buena, William, para la señora Paulita Vanessa, para mis bendiciones de casa, gracias hermano, espero mi música. Ahora vamos a poner su música, mi amigo William. Dentro de breves voy a estar en el hospital porque tengo una hermana que está muy delicada de salud, de verdad. Y me dice acá...

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0: 3 y 46 minutos.
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1: Ahí estaba la voz de Gloria María Estefan. Esta interpretación hoy. Solo 11 minutos para las 4 de la tarde.
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0: Bueno, ahí estaba la voz de José José. Bueno, por acá tengo saludos cordiales de parte de mi gran amigo Wilson Yunas. Oye, eres terrible, Wilson, de verdad. ¿Cómo vas a decir que Gary le manda saludos a la Rosita? ¡Ay, ay, ay! Terrible eres, Wilson Yunas, ¿ah? Más conocido como Gary, más conocido como Chicle Globo.
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0: Bueno, ya nos separan pocos minutos para llegar a las 4 de la tarde.
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Bueno, por acá nos están diciendo saludos cordiales para Rosita, para todos, para Tania Cárdenas y el menor a unirse a invitado. Bien, amigos, llegamos a la parte final del programa. Gracias a todos ustedes, ese amable público maravilloso de la plataforma del TikTok.

a nuestros amigos de la ciudad de Iquitos, a la gente maravillosa también del caserío Monteverde, Río Amazonas, para don Lolita Caguaza, la señora Gabriela, para mi hijita Carlita Daniela, para Alison Nicole y Marcelo Ríos. Un abrazo cordial, fuerte, a nombre de Rubén Ríos Aspar. Me dice gracias por esta sintonía. Vuelvo mañana si es que Dios me permite la vida. Buenas tardes, hasta mañana. Saludo para todos ustedes. Gracias.

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0: La Municipalidad Provincial de Maynas, en salvaguarda de la salud de los vecinos y vecinas, continúa con la inspección sanitaria de verificación en los centros comerciales que deben cumplir con no tener productos vencidos y otras exigencias legales. La Gerencia de Tránsito de la Comuna de Maynas está realizando el repintado de señales de tránsito, así como está incorporando las señales ortogonales en las pistas, conocida también como cuadrícula de líneas amarillas, que significa que es un área donde está estrictamente prohibido detenerse para no bloquear el cruce de vehículos. Con motivo de la celebración del Día del Pan Peruano, este 11 y 12 de junio se realizará una feria donde el público podrá degustar diversas presentaciones. ¡Los esperamos!
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2: 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Oh, oh, yeah,
3: 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Emmanuel Noy, para cantar este tema, y dice así.

0: Qué bien que canta, ¿eh? Qué bien que canta.
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0: La Municipalidad Provincial de Maynas y la Universidad Nacional de la Amazonía Peruana firmaron un convenio de capacitación y asistencia técnica en cultivos agrícolas y forestales, crianza de animales menores, certificación de agricultura familiar y elaboración de expedientes técnicos para buscar financiamiento nacional e internacional. Con gran expectativa inició la convocatoria al evento Miss Maynas Belleza Monumental 2026, donde podrán participar señoritas de 17 a 29 años e inscribirse por redes sociales o en la Subgerencia de Turismo, Cultura y Artesanía de la Municipalidad de Maynas. Para que las parejas formalicen su unión de hecho o relación sentimental, Registro Civil de la Municipalidad Provincial de Maynas anuncia el matrimonio masivo civil comunitario a realizarse el próximo viernes 28 de agosto del 2026. Los interesados pueden dirigirse a la oficina registral de esta entidad, Edil, ubicada en el área administrativa del Mercado Modelo, ingresando por la puerta de la calle Arequipa con Callao, segundo piso.
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